César Castillo, ya te vi, César. Alberto Mejía, bienvenido.

0: Gerardo Chávez, ya te había mencionado. Si no, bienvenido. Fieles leales, fieles leales.
1: DJ.
0: El Capo Cañoeri, Capo. René Mejía, bienvenido, René. Gerardo Chávez, ya te vi.

0: en la última foto, acá me voy con los fieles leales, última foto, en este caso video, cualquier emoji, para saber que estás ahí conectado de los fieles leales del programa. ¿En dónde?
1: En redes sociales, @RonnieMoreno92.
0: En Instagram, en Instagram.

0: Primer simulacro navideño de la Urbana 94.9. Serán cuatro y lo vamos a cerrar con el mix navideño oficial allá por diciembre, primero Dios. Producido por Impact Record y también elaborado por DJ Garfield.
1: Amoy, hey, poneme una rolita ahí pues. Ah. Una que se llama Oye mi Lola, de la Sonora Dinamita.

Qué bueno es este simulacro, de verdad. A quienes todavía no logré mandárselo, pídanmelo en mi cuenta personal en Instagram, RonnieMoreno92, y ahí con mucho gusto yo se los comparto. 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

0: cosa, muchachos.
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4: Son las 6 de la tarde con 8 minutos.
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0: Ante Salesiano, Colegio Santa Inés, matrícula abierta 2027.
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2: Son las 6 de la tarde, con 22 minutos.
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2: Son las 6 de la tarde, con 23 minutos.
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9: Son las 6 de la tarde, con 30 minutos

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2: 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Son las
1: 7 de la noche con un minuto.
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3: Son las 7 de la noche, con 32 minutos.
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1: Benito, hijo de Benito, le decían Tito, el mayor de 6 trabajando desde chamaquito, guiando camiones como el pai y el abuelo. Aunque su sueño siempre fue ser ingeniero, un día Tonito lo invitó para hacer una mudanza, para buscarse alguito, par de pesos, pa' algo alcanza. Gracias a Dios que ese día no estaba bici, porque en la mudanza fue donde conoció a Lizy, la menor de 3 que se criaron con doña Juanita, porque su papá y mamá partieron estando chiquita. Prometió graduarse antes de casarse y lo cumplió. Diciembre del 9-2, con Tito se casó antes de irse para Almirante, donde se conocieron, vivieron en Morovis, en donde hicieron al nene que en Bayamón por primera vez vieron. Un aplauso pa' mami y papi, porque en verdad rompieron.

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Muy buenos días, El Salvador, tierra de multiplicación, tierra de bendición, donde cada oración es sembrada como una semilla en fe, en justicia, que se multiplica y da fruto al 100 por 1. Gracias por esta tierra bendita, Señor. Gracias por este cielo de milagros, de bendiciones. Por eso te alabamos con todo nuestro corazón. Delante de los dioses te cantaremos salmos. Nos postraremos hacia tu santo templo y alabaremos tu nombre por tu misericordia y tu fidelidad, porque has engrandecido tu nombre y tu palabra sobre El Salvador. El día que clamé, me respondiste, me fortaleciste con vigor en mi alma. Te alabarán, oh Jehová, todos los reyes de la tierra, porque han oído los dichos de tu boca y cantarán de los caminos de Jehová. Porque la gloria de Jehová es grande, porque Jehová es excelso y atiende al humilde, mas al altivo mira de lejos. Gracias por nuestra vida, Señor. Gracias por esta palabra que es viva y eficaz y más cortante que un arma de dos filos. Gracias porque la dejaste escrita para nosotros, tus hijos. Gracias porque nos enriquece, nos levanta, nos vivifica. Gracias por mi país hermoso, El Salvador. Bendito sea El Salvador desde ahora y para siempre, Señor. Gracias por nuestro presidente Nayib Bukele. Gracias, Señor, porque lo escogiste para nosotros, lo bendecimos. Hablamos bien de él. Declaramos que camina en integridad y en tu justicia, en el nombre de Jesús. Bendecimos su familia, sus colaboradores, su gestión, y que este día a todos nos vaya bien con tu bendición y tu favor, Señor. En el nombre de Jesús, muy buenos días, El Salvador.

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11: Son las 6 de la mañana con 5 minutos.
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12: 6:52 minutos. ¿Cómo andamos? ¿Cómo vamos? Gracias a todos por estar pendientes del 94.9. ¿Cómo va ese WhatsApp? 7899

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Ok. ¿Cómo andamos por aquí? ¿Cómo andamos por allá? Vamos a ponerle un poco de ritmo a esta hora de la mañana. 6:16 minutos. Buenos días. 7899-3749. ¿Qué más tenemos por acá? Ah, caray. Gustavo, saludos, Gustavo. Gracias por estar pendientes del 94.9 Urbana.

622, chicos, 622 a esta hora de la mañana. Bueno, ya lo que estoy viendo es tráfico complicado precisamente en Próceres. Próceres con rumbo hacia la 49, complicado. Luego nos vamos hacia la Jerusalén Norte, donde todavía hay tráfico un tanto avanzado, ¿verdad? Va avanzando poco a poco. Sin embargo, ya comienza a haber carga vehicular, así que tenga precaución. 7899-374900.

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2: Muy bien, chicos, 629. Después de esto iremos a una pausa comercial y vendremos con más, ¿ok?

0: Ok. Hey, saludos a los que se van reportando. Gracias a todos los que están pendientes. Muy bien, muy bien, muy bien. Pausa, chicos, pausa, pausa. Ya venimos con más. Algo más movido en la siguiente, en el siguiente bloque, ¿les parece? Buenos días.
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6: Son las 6 de la mañana con 41 minutos.
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16: Atención, atención, porque hay tráfico complicado precisamente en estos momentos en Próceres. Próceres, Próceres, ya comienza a haber mucha carga vehicular para que usted lo vaya teniendo en cuenta y obviamente tome vías alternas. Jerusalén Norte con rumbo hacia el Escalón, de igual forma también ya hay mucha carga vehicular, así que téngalo en cuenta por ahí. 7899-3749, los reportes de tráfico por acá los voy a estar esperando, ¿ok? Good morning a todos, good morning a todas. 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
16: Ok, miren, vamos a estar movidos ahorita, vamos a estar movidones, el punto es despertarse. Hoy es martes 29 de septiembre, qué rápido pasa el tiempo, bebés. Good morning, good morning.

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1: 6:50, 6:50, chicos, 6:50. Yo les dije que nos íbamos a estar un poco movidones, ¿verdad? Yo les dije. Muy bien, damas y caballeros, 6:50, buenos días.

0: Good morning, boy. Buenos días. Por aquí ya de camino para el trabajo. Bueno, hace ratito salí, pero venía arreglando las cosas del trabajo. Y pues, como siempre, en sintonía del Urbani, qué buena música estás poniendo para levantar el ánimo en esta mañana de martes.
1: Se bello, Emma, se bello. Muy bien, damas y caballeros, ¿cómo andamos? ¿Cómo vamos a esta hora? Buenos días. El punto es levantarse, ¿verdad? Good morning. ¡Uy! Ya hace falta el café, el café Saxo. Good morning. Así es, bueno, levantarse, ¿verdad? Así ya vamos agarrando vida también. Buenos días.

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8: Son las 7 de la mañana, con 11 minutos.

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6: Si ese es tuyo, dame un chiste,
7: tu amor. Ajá. Les dije que nos íbamos a mover ahora, ¿verdad? 7:13, 7:13 minutos. ¿Cómo andamos por aquí? ¿Cómo andamos por allá? Gracias a todos por estar pendientes del 94.9 Urbana Babies. Good morning. Ya vendremos con información muy, pero muy importante para que paren la oreja, ¿ok? ¿Cómo andamos? ¿Cómo vamos? Yo quiero saber cuánto llevan café ahorita. ¿Cuánto llevan café a la mano? ¿Quiénes llevan café? Quiero ver esas fotografías en el 7899-3749.

No importa si está ahorita sentado, me refiero sentado en algún restaurante, en algún comedor, en el bus puede ser. Ahí está, muy bien. Aquí Emma muy atento. Ha hecho la tarea, Emma, me gusta. Emma ya lleva su cafecito ahí. Me llega, Emma. Muy atento. ¿Quién más manda la foto? ¿Quién más manda su fotografía del cafezazo de la mañana? Buenos días.

0: Bien, muy bien, damas y caballeros, ¿cómo andamos? ¿Cómo vamos a esta hora de la mañana? 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Edwin, ¿qué tal? ¿Cómo estás? Kenny, ¿qué tal? ¿Cómo anda? Buenos días.
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0: Muy bien, pausa, ya venimos.
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8: 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Son las
9: 7 de la mañana con 36 minutos.
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2: Son las 7 de la mañana con 38 minutos. ¡Cole!

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7: Son las 7 de la mañana, con 43 minutos.
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19: 7:45. 7:45. Hey, miren, vamos a ir pasando lista porque. Por acá estoy viendo que sí mandaron bastantes cafés, ¿verdad? Quiero ver. Va, por ejemplo, Alejandro Rivera, me llega. Ale, saludos, Ale. Siempre con estilo. Ale Rivera desde los United States, me llega. Vamos a ver, Mateo, también Mateo, Mateo, me llega Mateo. Ha mandado café, ¿quién más? Ernesto Castro también, el buen Neto Castro, me llega. ¿Quién más? René Mejía, el buen René. ¡René! ¡Buenos días, René! ¿Quién más? Les voy pasando lista, chicos.

Ese es el primero del día, Héctor Martínez. Ah, bueno, ah, bueno. Y llenas todo el vaso, brother. ¿Qué más, qué más, qué más? El buen Sergio Panameño que se ha hecho presente también. ¡Viva el Firpo, Sergio! Vamos a ver, ¿qué más, qué más, qué más? 7899-3749. Bueno, Manuel, que también lo mandaba, ¿verdad? ¿Quién más lleva su café en la mano? Quiero, que estoy evaluando café o tipo de vaso también. 7 con 47.

Excelente programación, dice Claudita Chavarría. Saludos, Claudita. Saludos, bebé. Muy bien, 7:52. Buenos días.

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1: Uy, uy, buenos días.
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0: Mañana tenemos al buen Charlie May, Carlos Mata de Elite Academy. 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
0: Ok, nosotros continuamos con más del 94.9. Pausa, chicos, ya regresamos con más del 94.9.
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2: Son las 8 de la mañana, con 14 minutos.
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6: Ok. ¿Cómo dice esta canción? 8:15. Ajá. Hasta las 15. Good morning a todos, good morning a todas.

0: Gago,
1: María. ¿Qué onda, Moy? Hey, Moy, una pregunta. ¿Cómo apareces en Instagram?
2: Moy Milian 23, Moy Milian 23. M-O-I, latina, M-I-L-I-A-N. Moy Milian 23, chicos. Moy Milian.
0: Clinton y María.
2: Buenos días.

0: Muy bien, muy bien. 8:21, 8:21 en todo El Salvador. Y bueno, tenemos información muy, pero muy importante a esta hora de la mañana. Tenemos a la licenciada Araceli Reyes. Araceli, ¿qué tal? ¿Cómo está? Bienvenida.
1: Mucho gusto, gracias por el espacio, contenta de estar acá.
0: Muy bien, también tenemos a don Víctor Molina. Don Víctor, ¿qué tal? ¿Cómo está? Bienvenido.
2: Muchas gracias, un saludo para todos nuestros radioescuchas de Urbana en este día martes, ya casi finalizando septiembre, pero con muy buenas noticias de parte de Bancomi.
0: Ok, y bueno, también tenemos por acá al licenciado Ricardo Olano Lee. ¿Qué tal? ¿Cómo está? Bienvenido.
3: Buenos días, gracias, contento de estar acá.
0: Ok, bueno, cuéntenos un poco porque venimos con muchas sorpresas para este día martes. Ahora bien, ¿cuáles son los beneficiados, o más bien dicho, cuáles son los beneficios de ser asociado a Bancomi?
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0: Muy bien, nosotros vamos a una pausa comercial, ya regresamos con más del 94.9, La Urbana.
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6: 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Son las...
7: Son las 8 de la mañana, con 30 minutos.
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8: Son las 8 de la mañana con 35 minutos.
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3: Muy bien, muy bien, muy bien. 8:42 minutos. ¿Qué pasó por acá? ¿Qué se me hizo? Que esa. Esta. Muy bien. 7899-374-9 es el WhatsApp para que te comuniques con nosotros. Buenos días.

0: Alrededores del Salvador del Mundo, tráfico complicado, señores. Tráfico complicado. ¿Cómo?
1: La de la tanguita roja. La de la tanguita roja. La de la tanguita roja.
0: Al mambo. ¿Qué más vemos por acá? Ah, bueno. Redondelma Ferrer buscando la Jerusalén Norte, de igual forma. De igual forma, tráfico complicado, señores. Carga vehicular. Damas y caballeros, ¿cómo andamos? ¿Cómo vamos a esta hora? Buenos días. Ya hace hambre, ya andamos buscando el desayuno. La cena, les iba a decir ya. ¿Cómo? ¡Hey! 8:47, buenos días.

0: 8:50.
1: En El Salvador. Ah,
0: permite, uy, no, no, no, aquí está. ¡Epa! Todos bailando a la ventanita, señores. Buenos días.

0: Muy bien, damas y caballeros. Información muy, pero muy importante. A esta hora de la mañana tenemos al licenciado Dagoberto Carranza de la Caja de Crédito de Izacate. Dagoberto, ¿qué tal? ¿Cómo estás? Bienvenido.
1: Hola, hola, buenos días. 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
0: Bueno, Dagoberto, muchas gracias por toda esta información.
1: No, muchas gracias a ti, igual muchas gracias por el espacio y esperamos pues escucharnos muy pronto.
0: Muy bien, nos ha contactado Dagoberto Carranza de Caja de Crédito de Zacatecoluca. Continuamos con más.

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Bueno, llegamos a las 9 de la mañana con 15 minutos. Buenos días, amigos de Urbana, ¿cómo están? Qué gusto saludarlos en este martes. Martes 29 de septiembre, buenos días. Martes con sentimiento aquí en Urbana. Hola, hola. Ya casi arrancamos. Tenemos información para todos ustedes, así que los invito a estar pendientes porque también tenemos sorpresas en todo el turno, ¿ok? Yo soy Katy Rivera, es un placer acompañarlos. Buenos días, ¿qué tal esos ánimos? Si no se lo han preguntado, chiquita o chiquito, ¿qué tal amaneció el día de hoy? ¿Cómo está? ¿Le costó arrancar este día? Que a mí me costó como no se imagina. Pero acá estamos ya con todos los poderes y con toda la energía para poder saludarlos, poner ese musicón que me pitan y poder platicar con todos ustedes. Por supuesto, compartir información de parte de nuestras marcas, patrocinadores y mucho más.

0: Bueno, llegamos a las 9 de la mañana con 20 minutos con este musicón. Y como se los dije, señoritas y caballeros de la Urbana, hoy tenemos invitados especiales. Hoy nos visitan de parte del Centro Escolar Católico San Luis, la licenciada Roshanak Soto. Licenciada, ¿qué tal? ¿Cómo está? Bienvenida.
1: Bien, buenos días a todos. Pues aquí muy emocionados de compartirles esta información que tenemos para todos los que nos están escuchando sobre nuestro Centro Escolar Católico San Luis.
0: Así es, y vamos a hablar de una actividad que, bueno, ya queda prácticamente un mes, podemos decirlo, para que usted pueda ser parte de también, y lo vamos a platicar el día de hoy. Camila, ¿cómo estás? Bienvenida.
2: Muy bien, gracias.
0: Camila, ¿a qué grado vas?
2: A tercero B.
0: A tercero B. Ya vamos a platicar también contigo, Camila, y hoy también nos acompaña Diego Madrid. Diego, ¿qué tal? Bienvenido, ¿cómo estás?
3: Hola, muy bien, pues yo me siento muy bien y alegre de estar aquí.
0: Qué gusto tenerlos con nosotros a esta hora de la mañana y para platicar acerca de esta actividad, licenciada, que Expo San Luis. Cuéntenos, para las personas que son nuevas por acá, ¿de qué trata esta expo?
1: Pues fíjense que básicamente es mostrarnos a toda la comunidad, la comunidad de Cuscatancingo, de todos los que nos están escuchando, sobre los proyectos que nuestros chicos están preparando. Hemos venido trabajando desde inicio de año, entonces ha sido por fase, hemos ido desde la investigación, el trabajo de un prototipo, maquetas, todo su stand, todo lo que ellos van a presentar, y es para lo que precisamente hemos venido a invitarlos para este 31 de octubre, para que vayan a ver todo lo que nuestros chicos han trabajado, el esfuerzo de todo este año, básicamente.
0: Prácticamente lo que usted menciona, licenciada, son proyectos que cada grado, cada alumno, cada equipo, grupo, pues hace con mucho esfuerzo para las personas también que puedan llegar, porque hay una fecha especial que, la que usted menciona, 31 de octubre, las personas que nos están escuchando puedan llegar a ver estos proyectos.
1: Así es, el 31 de octubre va a estar abierto para todo público. Vamos a estar presentando todos nuestros proyectos desde las 7 de la mañana hasta las 12:35 de mediodía. Van a ver todo lo que nuestros chicos han preparado, básicamente en lo académico, pero también hay muchas sorpresas que, bueno, ya los chicos les van a mencionar todo lo que estamos preparando justamente para este día.
0: Camila, ¿qué otras sorpresas vamos a poder encontrar el 31 de octubre en la Expo San Luis?
2: Pues podremos encontrar música en vivo, presentaciones de danza, mucha comida típica como pupusas y muchas sorpresas más, crepas, minutas y sorbetes, bebidas refrescantes, y para los niños pequeños van a haber juegos inflables y trampolines y muchas más sorpresas.
0: Y yo quiero aprovechar que estamos platicando, Camila, para los padres de familia que nos están escuchando, ¿cuál ha sido tu experiencia estudiando en el Centro Escolar Católico San Luis? ¿Te ha gustado?
2: Mucho. Ha sido tan entretenida, tan excelente, tan divertida. Nos enseña tantas cosas divertidas y hay actividades que, por cierto, me encantan a mí hacer.
0: ¿Qué actividades te gusta hacer en la escuela?
2: Por ejemplo, jugar con mis amigos. También comer o hablar con mis amigas.
0: Ahí está, para que usted lo escuche. Ya ven que Camila es bien dinámica, es muy linda y muy expresiva. Así que ya escucharon también, para los padres de familia que están también por esa zona, pues si quieren darse una vuelta por el centro escolar, lo pueden hacer. Diego, ¿qué otras actividades vamos a tener, los horarios y la ubicación exacta para las personas que nos están escuchando?
3: Pues fíjate que nuestra ubicación exacta es que estamos ubicados en calle Santa Rosa, número 10. Es por el distrito de Cuscatancingo, San Salvador. También, fíjate que nosotros vamos a iniciar a las 7 de la mañana el día 31 de octubre.
0: 7 de la mañana, para que ya lo vayan agendando. 7 de la mañana empieza la Expo San Luis, y nos comentaban fuera del aire también la licenciada que, pues, ustedes tienen otras actividades internas, pero el 31 de octubre está abierta al público.
3: Correcto, tienes toda la razón.
0: Ahí está.
3: Tanto actividades como recreaciones, tanto para los chicos, para que puedan divertirse y ser ellos mismos, siendo más personales, también trabajando el empeño que nosotros ponemos en cada uno de nuestros proyectos, porque como nuestro lema dice, con valor y confianza, todo se puede hacer.
0: Eso, mire, qué bonito de verdad estar compartiendo esta información para todos nuestros oyentes de La Urbana. Diego, por favor, la invitación a todas las personas a que se puedan acercar en esta fecha, y si tienen redes sociales también, pues que lo vayan a seguir.
3: Correcto. Este 31, nosotros te invitamos a que puedas compartir con nosotros, no solo viendo y escuchando nuestras exposiciones, sino que participando en cada una de estas cosas. Nos puedes encontrar en redes sociales como en Facebook, como Centro Escolar Católico San Luis, en Instagram como sanluis.eucb, y nuestro número de contacto es el 2276-1303.
0: Ahí está, ¿lo podemos repetir nuevamente?
3: Claro. Nuestro número de contacto es el 2276-1303.
0: Número de contacto para que usted se pueda comunicar si tiene alguna duda de la Expo San Luis y, por supuesto, otra más. Ahí lo puede hacer con ellos. Licenciada, ¿algo que se nos escape de información a esta hora de la mañana?
1: Bueno, pues a lo buen salvadoreño, como decimos, estamos ubicados a 2 cuadras del mercado de Cuscatancingo. Súper céntrico por si ustedes nos quieren acompañar. Y no olviden estar pendiente de nuestras redes sociales, porque también ahí se van a estar publicando más de las sorpresas que vamos a tener ese día. Por ejemplo, en los shows artísticos, aparte de lo académico, que los chicos van a estar ahí mostrando todas sus habilidades y competencias que han desarrollado en ese tiempo, vamos a tener también ese espacio cultural y para compartir con toda la familia.
0: Bueno, ahí está la invitación. El Centro Escolar Católico San Luis se ha preparado con proyectos muy bonitos para todos ustedes en la Expo San Luis. Camila, la invitación a las personas que nos están escuchando para que lleguen a ver todos estos proyectos y las actividades.
2: Pues, este 31, todo el San Luis, no, lo recibimos con manos abiertas. Tendremos, no solo vamos a recibir a exalumnos y a padres de familia, también pueden ir ustedes al Centro Escolar Católico San Luis a conocer todo lo que tenemos. Así como nos hablaron anteriormente sobre todo lo que vamos a tener, también tendremos más sorpresas que todavía, hasta tan para nosotros, pueden ser sorpresas.
0: Claro, así que la dinámica para las personas que nos escuchan, seguirlos en las redes sociales para estar más pendiente de todo lo que se va a realizar en la Expo San Luis. Muchísimas gracias por toda esta información y los esperamos pronto.
1: Gracias.
2: Gracias.

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7: Son las 9 de la mañana, con 37 minutos.
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0: Yo hoy quiero escuchar notas de voz. 7899-3749. Ahí está el número de WhatsApp del Urbana para que ustedes ya se comuniquen conmigo. 7899-3749.

Ajá, lo anotó. O se lo repite, 749. Saludos para Kike, que siempre está en sintonía por ahí. Ay, Candino, gracias. Roberto Benítez también, buenos días, pero

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0: Repeat, please, por favor. Casita, buenos días. ¿Qué tal, muñecota? ¿Cómo estás? Aquí estamos en este martes, martes con sentimiento, en sintonía con la reina del dial, Catita Rivera. ¿Qué tal, muñeca? ¿Cómo has amanecido? Espero que todo muy bien. Pues aquí nos estamos reportando un día más, gracias a Dios. Así es que bendiciones, abrazos y besos para ti, Catita.
1: Gracias igual, Ivancito. Feliz martes, martes ya casi.
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1: finalizando este mes de septiembre, y gracias por acompañarme un mes más, día con día, siempre están por acá con nosotros en La Urbana, y qué gusto, de verdad, poder escucharlos. Bueno, hoy es martes con sentimiento, así que apunta atención, please. Buenos días a todos los que nos acompañan a esta hora de la mañana y en este martes con sentimiento.
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1: Con Katy Rivera, con su servidora. Chicos, bueno, hoy nos vamos a poner un poquito filosóficos, directos también, pues a lo que pasa el día a día en cuestión de las relaciones, ¿sabes? Yo quiero saber, usted en este punto de su vida, ¿en qué momento está? ¿Está soltera? ¿Está soltero? ¿Está enamorada? ¿Enamorado? ¿Está casada? ¿Casado? ¿Anda conquistando? ¿No anda conquistando? ¿Está por ahí con el corazoncito un poquito alejado del amor? Quiero que piensen, ya sea en una de sus relaciones pasadas o una experiencia que han visto también de otras personas. ¿Cuál es esa señal, ese detalle súper chiquito que le grita así a todo volumen? Aquí posiblemente ya no hay amor, aquí posiblemente esto ya se acabó. Y no estamos hablando precisamente de una gran pelea. ¿Cuándo supiste que la relación ya iba en bancarrota? ¿Cuándo supiste que la relación ya no se podía estirar más? ¿En qué detalle?

0: 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Bueno, solo resta por preguntar.
1: Miren, pero ya empezaron con los mensajes. Yo quiero audios para que todos puedan escuchar sus opiniones. Me dice por acá una amiga, no vamos a decir nombre, dice, cuando me empezó a mandar el sticker de manita arriba, del dedito arriba, como, ok, ese me está mandando ella. En lugar de un mensaje o contestarme las cosas que le preguntaba.
0: Usa la razón.
1: Ouch. Vaya, miren. Me dice, es que él no era así. Ajá. Él no era así. Siempre platicábamos y me escuchaba. Jamás me mandaba solo emojis o stickers. Y de un tiempo para acá, solo eso hizo. Cuando le mencionaba algo, le contaba algo, era bastante distante y siempre me contestaba con ese sticker de manita arriba, del dedito arriba, como el de ok. Ay, no. Ahí empezó a notar la amiga que ya las cosas como que algo andaba raro.
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1: Miren qué interesante, porque esto sí es un detalle, posiblemente no diminuto para nosotros, pero pues es un sticker que con ese detalle, aunque sea chiquitito, o sea, un sticker, ella notó que ya algo andaba mal en la relación.
3: Hola, hola, Katy, ¿qué tal? ¿Cómo estás? Un gusto y un placer saludarlos, espero que te encuentres muy bien.
1: Emmanuel, saludos.
3: Bueno, en realidad, desearte un bonito día, que te la pases muy bien y pues aquí ya estamos con todo, acompañándote al turno. ¡Echa! Y lo demás, de lo demás que sigue, ¿verdad? Así que saludos y estamos pendientes de todo.
1: A ver, Emmanuel, ¿qué detalle diminuto te ha pasado o...? También algo que hayas visto, no sé, en alguna amistad o en alguien, un detalle diminuto que te hizo darte cuenta que la relación pues ya iba para abajo, ya no daba.
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1: Yo quiero audios para que los escuchen, porque por acá, y yo necesito que los caballeros me confirmen esto porque es directo para ellos. Ay, no. Dice, de un tiempo, también, de un tiempo él empezó a cambiar y empezó a quedarse media hora más sentado en el carro estacionado afuera de la casa. No entraba, no sé por qué lo hacía, porque antes no lo hacía. Híjole. Yo necesito que los caballeros opinen de esto y nos digan su punto de vista.

0: ver, queremos mandar un saludito por acá a Vanessa Luna. Dicen que la quieren mucho, Vanessa. Saludos. Hay un Dios que todo lo ve para usted que mandó audios y lo eliminó. Ey, no sean tan crueles con las respuestas. No, mentiras, aquí queremos escuchar la verdad, no importa.
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0: A ver, a mover la colita.
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3: Hola, buenos días. Bueno, aquí.
0: Hola, Miguel, ¿cómo estás?
3: Abonándote al tema. Que cuando ya la persona, la pareja, tienden a cambiar su manera de ser, ya no hay caricias, ya no, su manera de ser cambia, su manera de vestir y todo, es de ponerle atención. Se me activó el Waze.
0: Saludos, Miguel. Bueno, ya escucharon ustedes. ¿Saben qué siento que pasa? Y también las señoritas, espero me lo confirmen, y también los caballeros que lo han vivido con sus parejas. Que las mujeres, cuando ya sentimos que algo posiblemente se acabó, o algo ya está fracturado, o ya es como,

se va alejando poco a poco de la persona, pero somos muy silenciosas. Y a veces el hombre no, el hombre continúa haciendo la misma rutina, hace las mismas cosas, pero ya sabe él también en el fondo que algo se está acabando, pero no lo afronta como la mujer. ¿Qué dicen ustedes? Las mujeres son como en ese aspecto, cuando ya sienten que algo se está acabando, son silenciosas.

dicen que cuando los caballeros son los que ya no quieren estar en la relación o algo, ya sienten que se acabó, ya no quieren, pero no saben cómo irse de ahí, pues siempre andan enojados, por todo pelean, por todo hacen problema, nada les gusta. ¿Qué dicen, caballeros, ustedes que son los expertos

0: formas, Katy, en ambas formas. Cuando ya algo ya se ve que cambia, que ya no es lo mismo, lógicamente es el momento de darse la retirada de ese lugar y no pensarlo tanto, porque entre más estás ahí en esa historia, sabiendo que ya no es igual, prácticamente estás sirviendo de payaso. O sea, ya la persona ya no te quiere, ya no quiere nada contigo. Vamos a dar la vuelta y que sean felices en su nueva relación. Ponete algo de Farruko ahí, pues, y te creo. Cositas que hacíamos. Esa canción tengo años de no oírla. Y fíjate que tengo una de Tito el Bambino en mente. Una que se llamaba Te Comencé a Querer. No sé si ahí se llamará realmente, pero dice algo así. Así que esa cancioncita quiero. Gracias, vos.
1: Sí, Baruch, saludos, gracias por estar en sintonía, vámonos con tu canción. Y miren, me gustó porque dos chicas rapidito identificaron los detalles mínimos y nos decía una, cuando me empezó a contestar con sticker del dedito arriba, nunca lo hizo y en el momento que lo empezó a hacer también yo ahí ya sentía algo y wow, ese es un detalle, ¿cómo decís? Totalmente, o sea, qué feo que ahora te responda con eso. Pero bueno, no le voy a interrumpir esta canción. Ya continuamos con el tema, ya venimos.

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0: 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Son las 10 de la mañana, con 19 minutos.
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0: 18 minutos, amigos de Urbana, pongan atención porque quiero contarles que en estos momentos tenemos en línea a la licenciada Estrella Rivera de parte de nuestros amigos de Deparvel Auto Center. Licenciada, ¿qué tal? ¿Cómo está? Bienvenida.
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0: A ver, yo quiero mandar un saludito muy especial para Alejandro, que por ahí ya lo vi conectado conmigo, para Vicente también, para Gerson Escobar, gracias. Diego, ¿qué tal? ¿Cómo estás? Hola, hola.
1: Hola, Katy, buenos días. ¿Qué tal? ¿Cómo está? Señorita de la sonrisa bella.
0: Ay, gracias.
1: Bueno, abordando sobre el tema,
0: mira, dígamelo.
1: No voy a generalizar para ninguno de los dos géneros.
0: Ok.
1: Pero en el caso de los hombres, hey,
0: ¿cómo son?
1: Sencillo. Ajá. La mujer es el reflejo de lo que uno como hombre genera. Si tu pareja cambia, se hace simple, toma distanciamiento, se hace fría, no toma la iniciativa en nada, pregúntate qué dejaste de hacer tú para que esa persona deje de serlo también. No sé, soy del pensar que en una relación la otra persona es recíproca a lo que uno genera. Es así de simple. En la comunicación es el 90% de una relación. Lo demás viene por añadidura dentro de la misma. Entonces, si tu pareja cambia, se aleja, etcétera, ¿por qué vas a tener un pensamiento de terminar? No, hay que pensar mejor en cómo poderla reconquistar.
0: Wow, bueno, miren, por ahí está con este audio Diego, y miren, sí hay algo que sí pasa, y es lo que nos mencionaba al inicio, es que sos el reflejo de tu pareja en muchos sentidos. Sí.
2: Katherine, me han quitado una muela.
0: Ey, ¿por qué Katherine? No.
2: Ando descansando ahorita. Aquí ando con la Chele. Saludos.
0: Ay, saludita Chelita.
2: Aquí me andas cuidando porque.
0: Bien guapa.
2: Me quitaron una muela.
0: Ay, Dios guarde. Qué dolor. Miren, yo también me las tengo que ir a quitar, pero sí duele mucho.
3: Yo te voy a decir la verdad. La verdad es que nos aburrimos de la misma. Va, ahí está, la verdad. Es todo un gran despajero, no les creas.
4: Wow, cómo te miras con ese vestido, Katy, hermosa belleza de mujer. Quisiera casarme contigo. ¿Cómo? Hermosura, belleza, te amo, bebé. Poneme la canción de Amarte y Despertar de Elche, ya que estamos un poco de reggaetón romántico.
0: Hoy estamos con reggaetón romántico.
4: Ponémelo, gracias.
0: Saludos, amigo, ¿cuál es tu nombre para poder agregarte?
5: Y a ver, Katherine, ¿cuál es el tema? Que lo veo algo a estos sospechosos ahí, algo alterados. ¿Cuál es el tema?
0: Algo agresivo por ahí, quiero ver. Zúñiga, chicos, estamos platicando de cuándo supiste que la relación ya iba para abajo, pero en detalles pequeños o en detalles mínimos que lo empezaste a notar. Me sigo quedando con los primeros dos ejemplos de las amigas que nos escribieron al inicio cuando empezamos el tema. De una me decía, Katy, yo lo empecé a notar cuando me empezó a contestar con stickers del dedito arriba. Nunca lo hacía y de la nada me empezó a contestar los mensajes con ese dedito. Imagínense, es un detalle que podríamos decir es mínimo, pero si a mí me lo ponen y nunca me lo han puesto, sí, yo sentiría raro. No necesariamente significa que ya la relación está rota, pero significa que algo está pasando. También la otra amiga nos decía, yo se los pregunté a ustedes, caballeros, ¿qué opinaban de esto? Cuando, dice Katy, él empezó a quedarse media hora más sentado en el carro estacionado fuera de la casa. Y se me hacía raro porque antes no lo hacía. Y ahora lo hace constantemente y siento feíto. Ay, esos fueron los dos. Así que yo quiero escuchar qué opinan ustedes justo de esta última respuesta que nos dio una chica.
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0: 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Y bueno, yo voy a estar pendiente de los audios que me envíen. Nos vamos a una pequeña pausa, pero ya regreso con más. Ya venimos. Aquí.

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10: Son las 10 de la mañana con 36 minutos.
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1: Bueno, tenemos más audios por acá. Camila, ¿cómo estás? Espérate, ¿cómo es? Y ese número, a ver, Xander.
2: Hola, buenos días, Katy. Ya nuevamente reportándome, wow. Pues ya me encuentro aquí en el país, disfrutando del pulgarcito que tanta falta me hacía. Saludos desde Santa Tecla.
1: Bárbaro, saluditos, que los disfrutes mucho. A ver, tómate fotitos y nos cuentas ahí qué tal te vas. Estaba tardando en... vaya, miren, aquí, espérenme, necesitamos algo por acá. Ajá. A ver, regresando al tema, me dicen, se tardaba 4 horas en contestarme, ignoraba mis llamadas de un día a otro. A los meses apareció

0: Bueno, pero sí, esa es una gran alerta, chicos. Si estás acostumbrado a tener una conversación continua con tu pareja al día a día, y que de la nada te deje de contestar 4 horas sin decirte, oh, amor, hoy voy a estar acá, o amor, voy a hacer esto, no voy a contestar, o voy a, me voy a tardar un poco. Claramente es una alerta roja.
1: Buenos días, Katy preciosa, hola, muñequita días, linda. Días. Pero wow, qué linda te miras, esa foto que subió en el estado. Nunca dejes de pantallarnos más a tu belleza, muñequita linda. I love you, baby, I love you.
0: Gracias, Julio. Gracias por estar conectado y siempre tomarse el tiempo de dejarnos audios, Ivancito.
2: Catita, si le bajas las revoluciones, te pones la canción de Karol G, Después de ti. Ahí estamos, Catita.
0: Wow, canción que nunca me piden y es una canción bastante bonita. Ya viene. Saludos a Rafael que nos escucha desde Dallas. Gracias, Rafa, por estar con nosotros. Saludos también a Daniel, activados ya con Urbana. Me dice, ¿me puedes complacer con la canción MySpace de Don Omar? Ok, ya viene. Hola, Gloria.
3: Hola, Katy, buenos días. ¿Qué tal? Es un gusto escucharte. Aquí estamos con todos los poderes, escuchando el musicón. Y será que me complaces, por favor, con Buscando Te Encontré de May Bahía, por favor.
0: Yo decía, ¿qué se me ha hecho? Gloria, ¿qué se me ha hecho que no? No la veía por acá desde hace días. Hablando de una cosa por otra. Esta pregunta ya es como, van a decir, ¿qué te pasa, Katy? Quiero saber si alguien ha comprado alguna aspiradora Shark en PriceSmart. ¿Y qué tal le ha salido? ¿Será que hay un ser por acá que me pueda dar esa información?
4: Dios, buena señorita Katy. Qué linda anda con ese su trajecito.
0: Gracias, Elías.
4: Buenos días, señorita Katy, aquí saludando del barrio San Miguelito, Elías, reportándose. Saludando a Daniel y al gordo, el oso panda, por favor, ahí salúdenmelos. Gracias, feliz día, bendiciones.
0: Saludos, gracias por estar en sintonía de la Urbana, chicos. Saludos para Elías desde San Miguelito, por allá están con nosotros. Desde el barrio San Miguelito, Elías, también para Daniel y para el gordo y el oso. Gracias por estar con nosotros, chicos.
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0: Aquí estoy, Katy, con todo, me dice Gloria. ¿Será que alguien ha comprado una aspiradora Shark en PriceSmart?
6: Tengo que decirte.
0: ¿Le salió? ¿Cómo está la cosa?
6: Han

0: gracias a ustedes por compartir con nosotros esas buenas vibras. Hola, hola, buenas. ¿Qué tal?
1: Hola, hola, hola, hola, buenos días. Catita preciosa, Catita, mi reina. La reina del día. ¿Por dónde? Por la Urbana 94.9. Deseándote lo mejor hoy, mañana y siempre, corazón. Así como mismamente deseándote un muy lindo, feliz y bendecido día martes con sentimiento. A ver, ya ando urbanizado contigo, corazón, en la chamba. Voy de camino al aeropuerto. Y pues, siendo martes con sentimiento, si no recuerdo mal tu programación, quería ver si me puedes complacer con la mejor de todas o el color de tus ojos.
0: No.
1: Por favor.
0: Andamos mal ahí. ¿Qué pasó? La demanda va en el jueves.
1: Y por si algún dado caso, Catita, no sé, por si no se pudieran las otras dos. Tengo otras dos opciones que son de Jacob. Una se llama Yo Te Quiero, que es con Wisin, y la otra se llama Perdido, que es con Yandel. Siempre de Jacob, por favor.
0: Chao. ¿De quién es ese grito? Ay, no me acuerdo. Bueno, chicos, voy a cambiar un poco la programación. Nos vamos a poner aún más romántico ya. Imancito me solicitó esta de las canciones más recientes de Karol G, Después de Ti. Vámonos con esta y ya venimos en este martes con el sentimiento.

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Son las 10 de la mañana con 55 minutos. 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

0: 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Son las 11 de la mañana con 2 minutos. 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
0: Son las 11 de la mañana, con 3 minutos.
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7: Son las 11 de la mañana con 4 minutos.

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9: 11:07 a.m. Amigos de Urbana, si van circulando por la intersección de la calle San Antonio Abad y la avenida Bernale, tenga mucha precaución porque se reporta accidente de tránsito por esa zona y está ocasionando tráfico por ese lado. Repito, por la intersección de la calle San Antonio Abad y la avenida Bernal. También se reporta accidente de tránsito en la carretera hacia Suchitoto a la altura de San Ignacio. Reduzca la velocidad porque también hay tráfico por ese lado. Y si puede tomar vías alternas, hágalo. 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
13: Son las 11:08 a.m.
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0: Hola, Leo, ¿cómo te va?
1: La de Karol G. Te falta poner el himno de los hombres de Karol G.
0: La tusa.
1: Baby wow, ese es el himno. Tú la pones.
0: Pero hoy estamos románticos, pero bueno, si lo dicen así que es el himno ya de los caballeros, yo no sabía, yo pensé que era la tusa. Me voy con esa, ya regresamos.

Son las 11 de la mañana con 16 minutos. 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Son las 11 de la mañana con 16 minutos.

0: quiero mandar un saludo a Vicente. Me dice, Katy, desde el occidente del país, qué bonito escucharte. ¿Desde a dónde, corazón? Desde Aguachapán, en Santa Ana, Sonsonate, desde Tiquizaya, desde Chalchuapa, desde Turín, ajá, desde el Congo. ¿Desde dónde nos estás escuchando? Contame. Roberto, ¿cómo te va?
1: Hola, hola, buenos días, Katy. ¿Qué tal? ¿Cómo estás?
0: Ay,
1: por
0: qué
1: aquí.
0: Bonito ese perrito.
1: Me atrevo nuevamente a mandar audio en tu turno.
0: ¿Y por qué? Pues.
1: Y te quería pedir una canción. ¿Será posible que me puedas complacer con una canción de Gracie? La canción es más fuerte. Porfa, aquí te escucho desde la oficina.
0: Ok, gracias, Roberto. ¿Cómo que de hoy me atrevo nuevamente? Pero ahorita te suena, Gerson Burgos, saludos, ¿cómo estás, corazón? Feliz martes para todos, gracias por estar en sintonía de La Urbana a esta hora de la mañana todavía.
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0: Vámonos con esta canción de Gracie, ¿ok? Más fuerte.
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1: Hermosa canción, por ahí estaba sonando. Saludos para Roberto, que la solicitó por acá. Ajá.
2: Buenas tardes, me atrevo a saludarla también.
1: Ay.
2: Antes de que vaya, porque ahora como las 11:30 se va. Hijo, pues 11:21, faltan 10 minutos para que vaya.
1: ¿Qué?
2: Hola, Mecho. ¿Cómo está?
1: Ya ve.
2: Nuevo turno de 9 a 10 de la mañana.
1: Mire,
2: la quiero mucho, mire, y la molesto porque la quiero.
1: ¡Ay, no! ¡Qué bárbaro! Alfrediño, saludos. ¿Se imaginan que el jefecito escuchara, que escucharan mis jefecitos eso? Van a decir que yo de verdad me voy a las 10 de la mañana. Daniel, ¿cuál canción? La de MySpace. Ya viene, corazón. Con esa nos vamos a despedir.
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0: Bueno, por ahí estaba sonando esta canción de Karol G junto a Maluma. Me dicen por acá, Katy, saludos y me puedes complacer con la canción Vida de Ricos de Camilo. Saludos, a ver, amigo, creo que nos escuchás desde Houston, pero ¿cuál es tu nombre?
1: Yo puedo.

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5: Son las 11 de la mañana, con 42 minutos.
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5: Ay, espérame, corazón, que te desconecté por acá. A ver, se me fue. Me dormí.
6: Katita, buenos días. ¿Será que me podés poner la canción de Alex Subago, aunque no pueda verte?
5: Ay, esa canción es muy bonita. Así. A ver. Ay, ¿cuál me dijo? Se me olvidó. Ah, aunque no te pueda ver, ¿ok? Aunque no te pueda ver. Ay, esa canción es bonita. De Alex Subago. Vámonos.

0: 3:47, ya casi nos vamos. 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Gracias a nuestro amigo que solicitó esta canción. Ya casi nos vamos.
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0: Ya les dejo completa esta canción, yo sé que les gusta. 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
1: 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Son las 11 de la mañana, con 54 minutos.

0: que me quedo pendiente con algunas canciones que me han solicitado. Dice, típico cuando te responden los mensajes a las 3 o 5 horas. Sí, la verdad que tenemos... ¡Ay, Dios! Espérenme, por favor, pausen todo lo que están haciendo porque hoy se ha reportado Kevin con nosotros.
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0: Le vamos a poner la canción de perdido. A él sí le luce hoy. Pero chicos, ya nos vamos. Quedo debiendo canciones, yo lo sé. Pero hoy es, para los que me solicitaron un reggaetón diferente. Hoy nos ponemos románticos, chicos. Hoy nos ponemos más sentimentales. Feliz martes, martes 29, ya de septiembre. Un gusto saludarlos. Pueden encontrar 24/7 en mis redes sociales.

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Muy buenos días, El Salvador, tierra de multiplicación, tierra de bendición, donde cada oración es sembrada como una semilla en fe, en justicia, que se multiplica y da fruto al 100 por 1. Gracias por esta tierra bendita, Señor. Gracias por este cielo de milagros, de bendiciones. Por eso te alabamos con todo nuestro corazón. Delante de los dioses te cantaremos salmos. Nos postraremos hacia tu santo templo y alabaremos tu nombre por tu misericordia y tu fidelidad, porque has engrandecido tu nombre y tu palabra sobre El Salvador. El día que clamé, me respondiste. Me fortaleciste con vigor en mi alma. Te alabarán, oh Jehová, todos los reyes de la tierra, porque han oído los dichos de tu boca y cantarán de los caminos de Jehová. Porque la gloria de Jehová es grande, porque Jehová es excelso y atiende al humilde, mas al altivo mira de lejos. Gracias por nuestra vida, Señor. Gracias por esta palabra que es viva y eficaz y más cortante que un arma de dos filos. Gracias porque la dejaste escrita para nosotros, tus hijos. Gracias porque nos enriquece, nos levanta, nos vivifica. Gracias por mi país hermoso, El Salvador. Bendito sea El Salvador desde ahora y para siempre, Señor. Gracias por nuestro presidente Nayib Bukele. Gracias, Señor, porque lo escogiste para nosotros, lo bendecimos. Hablamos bien de él. Declaramos que camina en integridad y en tu justicia en el nombre de Jesús. Bendecimos su familia, sus colaboradores, su gestión, y que este día a todos nos vaya bien con tu bendición y tu favor, Señor. En el nombre de Jesús, muy buenos días, El Salvador.

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3: Son las 12 del mediodía con 8 minutos.
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Hola, hola, hola, hola, hola. ¿Qué tal? ¿Cómo están? Saluditos a todos. Hola, hola, hola, hola, hola. ¿Qué tal? ¿Cómo están?

Elizabeth DJ. Ya estoy live en mi cuenta de TikTok, así que vayan a verme, @Elizabeth DJ. Voy de aquí hasta la una en live mezclando, y de ahí de una a dos nos quedamos programando buena música. Quiero saber desde dónde me está saludando la gente del WhatsApp. Me puede mandar ya su nota de voz, 7899-3749. Hoy es martes, martes de ensalada, muy pedido, muy amado por el público. Robert, ¿qué tal? ¿Cómo estás? Saludito a usted que me está viendo desde su trabajo, me está viendo desde su casa, haciendo los quehaceres, haciendo el almuerzo. Muchísimas gracias.

0: el pasaje de primera mano, de primera clase en este vuelo. Esta es Activación Urbana, la gente del TikTok. Vamos, vamos, vamos, vamos. Y la gente del WhatsApp mandándome su nota de voz. 7899-3749. Alex, saludos. Lolito también. Saluditos a todos. Bienvenidos. Y gracias por estar aquí conmigo, ¿ok? Gracias. Ya todos con su pasaje en mano. Bienvenidos.
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0: chicos. Hoy es martes de ensalada. Espérese lo inesperado, ¿ok? Comenzamos duro. Gracias a la gente que me está escuchando en su negocio, en su trabajo, en su oficina. Muchísimas gracias. Saludos también a los chicos que me escuchan acá en RCS. Te saludo desde Virginia. Ok, saluditos a todos. Hoy es martes de ensalada. La recarga, ¿cómo estás? Súbale volumen, disfrútalo. No siente el tráfico, no siente el estrés de día martes. Quiero saber qué ruta de buses y microbuses van con la Urbana.
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0: Vamos a ver. Por ahí me decían la ruta 29H también está ahí conmigo. La ruta 1WL, la 113 también está por ahí. Josué Pineda, saluditos. Ya estoy live en mi cuenta de TikTok.

0: entiende el juego. Dímelo, ¿sí o no?
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0: Esta va para todas las chicas urbanizadas. Mis chicas sexys. ¿Sí o no? Mi sexy lady.
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0: 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Ahorita solo audios. Daniel, ¿cómo estás? Joa, hello. Para esas chicas sexys que me van escuchando a esta hora del mediodía.
1: Son las 12 del mediodía con 20.

0: mamacita, puedes poner un poquito de rap, del pesadito.
1: Ok, vámonos por ese lado. 12:25. Hoy es martes de ensalada. Que no les sorprenda si ponemos de todo. Todos con lentes en el chat, todos ajustando.

0: Mis favoritas.
1: Escucha.
0: Otra de mis favoritas. Yo sé que tú te la puedes. Todos nos la podemos. Modo, no sé, yo le digo modo malandro, pero yo sé que no lo es. Pero si usted se la puede, mano arriba. O mándeme un audio. 7899-3749.

0: Dios mío. Si usted quiere escucharla, quiere vivir esa canción conmigo, váyase a mi cuenta de TikTok, @ElizabethDJ. La gente del TikTok, dejándome un fueguito. Con los del FM, me voy a una pausa comercial. Lo siento mucho, pero puede seguir viviendo esto a través de mi cuenta de TikTok. Francisco, saludos. Voy a una pausa comercial, @ElizabethDJ. Ya vuelvo con ustedes.
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0: Mano arriba si yo los tengo gozando en ese martes de ensalada. Hola.
1: Hola, buenos días. Quiero hacer un saludo.
0: A ver.
1: Para el Chacal, mejor conocido como el Pepo.
0: El Chacal.
1: En la zona de Nueva York, de parte del Sirigüeya.
0: Imagínense usted, qué apodos más bonitos. Hola.
2: Mi querida Elizabeth.
0: Dígame.
2: Incluiste en tus mezclas el Toto. Mueve el Toto. Mueve el Toto, Toto, Toto.
0: Ok, con gusto. Hola.
3: Muévelo, muévelo, muévelo, mami. Ahora tienes que parar. Este es un nuevo ritmo que lo trajo el general.
0: Me encanta.
3: A todas las mujeres yo se los voy a cantar. Y todos los varones que lo sepan gozar. Con la Urbana y Elizabeth DJ en este martes vamos a bailar. Hola, hola Eli, hola, hola, qué bien pasó Eli.
0: Gracias.
3: Siempre, siempre, Tanti, te saluda Eli, en sintonía.
0: Ya vieron, va. Esto para mí hace reflejar que de verdad les gusta mi turno, les gustan mis mezclas, cuando me cantan, cuando riman, cuando me mandan muchísimos audios. ¡Hola!
4: Hola, Elizabeth.
0: ¡Uy, uy, espérese! ¡Hola!
4: Hola, Elizabeth.
0: ¡Hola!
4: ¿Qué tal? ¿Cómo estás? Un gusto saludarte, espero que te encuentres muy bien, así que ya estamos aquí ya.
0: ¡Qué bello!
4: Escuchando a la DJ, Elizabeth DJ.
0: ¡Hola, Emanuel!
5: No sé por qué, Eli, se siente como que es fin de semana, ya que mencionaste jueves, yo pensé que también era jueves hoy.
0: ¡Ay, no, Carrillo, lo siento, discúlpeme! ¡Hola!
6: Mira, ponete querida, querida, de Juan Gabriel, querida.
0: Vaya, vaya, vaya. Déjeme terminar las mezclas y con gusto. Saluditos a Josué Hernández también ahí conmigo. Muchísimas gracias. Dejo en tu mano mis ánimos, dice. Ok. Hola.
7: Eli, buenas tardes. Saluditos desde acá de Nueva York.
0: New York.
7: Ya urbanizado. Me iba a mandar audio un poco más temprano, pero estaba más ocupado.
0: Ey,
7: te ha mandado con ese rap.
0: Gracias.
7: Está bueno, está bueno. Me lleva el martes de ensalada.
0: ¡Woo!
7: Saluditos, Eddie. Saluditos.
0: Saluditos, Kevin, desde New York. Tuti siempre mandándome los videos que tiene que ser. Miren. Es que ya le encuentra ritmo a todo. Me encanta. Ven. Me encanta. Ella tiene el ritmo, ella sabe, ella sabe. Me encanta porque la contagia con el buen musicón de la Urbana. Saluditos a Tuti. ¿A quién más? Se me están quedando varios audios. Hola, hola, hola, hola, hola, hola, hola. Rápido, rápido.
8: Buenas, buenas.
0: Hola.
8: Mi raquitín, tin, tin. Bueno, ya que está ahí, que dice que ensaladita, póngame ahí una de César Sala, pues, para creerlo.
0: Óigale, óigale.
8: Buen ánimo, buen ánimo.
0: Gracias,
8: y no, estamos
0: Samuel.
8: En martes, pero... con arranque.
0: Me encanta,
8: total,
0: me encanta. Samuel, saluditos, saludos a Eliu Reyes, a Jessy Martínez. Eli, dame ánimos para terminar el trabajo. Con gusto, nena, con gusto. Saludos para Luna Quesada, que está cumpliendo 6 añitos, de parte de su papi. Saluditos, hola.
9: Felicita, bebé.
0: Hola.
9: No le hables a los chapines, esos están vetados por el día de ahora. ¿No viste la gran penqueada que nos metieron ayer? Nos dieron sin lástima para llevar.
0: Ni idea, miren, yo en temas así de partidos no me metan, que no sé. Y no voy a opinar en un tema que yo no sé. Y peor en fútbol, muchachos. Javier, saludos de Thundercat Disco Móvil. Hoy sí, síguelo. Si le pica, ráquese. Ráquese.

¿Por qué será que la comida tan rica es la que más daño nos hace? Dale, cangrejito. Águila, ¿cómo estás? ¿Vieron lo que les digo? Me dicen ahí que mejor mezcle. ¿Ya vieron, va? Por eso no bailo. Leonardo, saluditos. ¿Por qué será que la comida más rica es la que más daño nos hace?

0: ¿Qué tú quieres? ¿Un chicharroncito? ¿Guacamole? ¿Frijolitos? ¿Qué quiere usted? ¿Qué quiere usted? Ay, ay, ay.
1: Son las 12 del mediodía con 49 minutos.
0: Ay, ay, ay, ya casi nos vamos. Dale, José, ¿cómo estás? De Thundercat, ¿qué se les antoja? A mí, la verdad, una pizza. Pero de esa que trae como quesito a la orilla, esa mera.
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0: Es martes de ensalada.

0: Me encanta. ¡Hola!
1: Como la idea de retarla con la ensalada, ayer le pedí...
0: ¿Cuál?
1: Rock tranquilo de Led Zeppelin.
0: Ajá.
1: Ponga un poquito de ese rock tranquilito de los años 80.
0: No, hombre, espérense, René. Ahorita estamos con la energía full. ¿Cómo tú quieres que yo ponga eso? Pero después a la una con gusto, ¿ok? Sandrita, gracias, mi amor. Un fuerte abrazo. No se pierda, no se pierda. Hola.
2: Hola, muy buenas tardes, mi querida Alicia Bellilla.
0: Saluditos.
2: Ya el águila de Guayaquil, Ecuador. Saludos, bendiciones. Y recuerda que siempre eres la mejor.
0: No, para nada, para nada, para nada, para nada. Ustedes son los mejores porque el apoyo siempre está por ahí. Sandrita, no se pierda del radar, ¿ok?

0: DJ Brian. Saluditos. Bueno, chiquillos, yo me despido de ustedes de el live. Más adelante voy a transmitir en vivo otra vez, ¿ok? Ahorita eran las mezclas. Ya me voy. Alas, muchísimas gracias. Gracias a los del TikTok. Muchísimas, pero muchísimas gracias. Hoy seguimos con el martes de ensalada. ¿Qué canción quieren que suene hoy? Un poquito de salsa, bachata, merengue. Yo se la programo. Ya me voy. Cuídense, pasen feliz tarde. Gracias a los del TikTok pendiente. A la Urbana 94.9. Ay, ay, ay. Yo continúo. Dame un break. Ya vuelvo.
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1: Es la 1:00 p.m. con 4 minutos.
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0: Hola, ¿qué tal? ¿Cómo están? 1:07 p.m. en todo El Salvador. Hoy es martes de ensalada y yo quiero saber qué canción quiere que suene. Vamos a ver. Algo movidito, que se sienta la variedad.
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1-877-899-3749. Quiero saber qué canción vamos a mezclar hoy en esta ensalada. Usted pone los ingredientes. Mándeme su nota de voz. Escríbamelo, Eli, quiero tal canción. Y con gusto, hoy ustedes mandan.

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0: Hola.
1: Ay, amigo, pierda las esperanzas que le va a poner su canción. Yo llevo como 6 años pidiéndole una canción.
0: Ay, no.
1: Y hasta el día.
0: Hola.
2: Buenas tardes, señor Teresa de.
0: ¿Cómo estás?
2: Aquí reprobándome.
0: Qué bello.
2: Poneme a la de Pepas.
0: Pepas.
2: Para que truene la bocina.
0: Vaya, vaya, vaya.

0: Ahí está, teníamos cositas que hacer, pero ya estoy aquí, vaya, aquí está.
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0: Hoy es martes de ensalada, ¿qué quieren que suene? Saluditos a Mario.
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0: Mi gente del TikTok, Noemí, ¿cómo estás? Quique también, no, Rudy.
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0: William DJ.

Alex, ¿cómo estás? Marisela. Eliu, ¿cómo estás? Gusto tenerlos por acá, 1:21 p.m. Alex, dale, súbele. ¿Qué canción quieren que suene hoy, martes de ensalada? DJ Stark, saluditos.

0: mi querida Elizabeth, incluye ahí el rompecinturita.
1: Ok.
0: Voy ando. Uy, estás con todo, Elizabeth.
1: Me encanta.
0: Me llega.
1: Saludito.

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1: muévelo,
0: me.
1: Muévelo, muévelo.
2: Let's go. Esa jevita tan hey, querida hey, tiene hey, tremendo hey.
1: Cool. Vamos, chiquillos. Hola.
3: Bueno, ya que estamos en esa confianza, yo lo que quisiera es un besito suyo, pero de esos así tronaditos, ¿verdad?
1: Yo digo siempre que mis besos se ganan, lo siento. ¿Qué canción? Ivy Queen, el viejo del sombrerón, bache.

Saludos a mi gente del TikTok, a Carlos Villegas. Saludos a José Reyes también. Cuico, saludos. Ahora dale un trago. Me decían en el TikTok, Eli, yo quiero una de la Ivy Queen, la reina, la potra, la diva. Vaya.

0: va una WhatsApp, una TikTok y una yo. Esta me la estaban pidiendo en TikTok. A ver, ahí está, ahí está, ahí está.
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0: Después de esta viene WhatsApp. Vayan pensando.

0: Hola Eli, buenas tardes.
1: Oris.
0: Un poquito tarde, pero aquí.
1: Ajá.
0: Pero aquí presente. no sé si te aburriste.
1: ¿Cuál?
0: Jugo de piña.
1: Juguito de piña. Vaya, Walter, viene. Hola.
2: Eli, bebé, preciosa, mi amor.
1: Hola.
2: Puedes poner. Tu cuerpo me arrebata, por favor.
1: Vaya.
2: Un saludito, un fuerte abrazo y un beso.
1: Saluditos. Chao. Saludito. Esta, la que viene a continuación, va de parte de los amigos del WhatsApp. Van ustedes, ¿cuál quieren? DJ Topo. Y arriba.

0: Eli, ¿qué estamos haciendo hoy? Hoy es martes de ensalada. ¿Qué es esa canción que usted quiere agregar a esta ensaladita deliciosa que estamos haciendo? A esta hora de la tarde acá en El Salvador, la 1:31. Yo me voy a una pausa comercial con los que me están escuchando a través del FM. Mándeme ya su nota de voz, escríbame qué canción quiere o cree usted que le caería bien a esta ensalada. Eli, yo te tengo este aderezo, te tengo tal canción y caería 20 de 10. Los estoy escuchando, los estoy leyendo en mi cuenta de TikTok también. ¡Ya vuelvo!
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2: 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Son las...
3: Es la 1:33.
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3: Es la 1:34.
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0: Saludos y muchísimas gracias por estarme escuchando a esta hora de la tarde, 1:34 en todo El Salvador. Y a través del TikTok me pedían esta canción.
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0: La siguiente viene de mi parte, Josué Pineda. Saluditos, la gente del TikTok. Vamos, chiquillos. Algo más movido, algo más movido.
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0: Vamos, chiquillos. Me dicen que viene un porrazo.

0: algo animado para... esto, dígamelo.
1: No viene, ya está cayendo un porrazo de agua aquí por la zona de Santa Elena.
0: Ay, no.
1: Número uno. Número dos, los besos cuestan, dice. ¿Y si un beso es robado?
0: Ay, no. André, ¿cómo estás, Pao? Algo movidito para hoy martes.
2: Esta

0: Ahí está. Dios mío. Gracias, Diego. ¿Cómo estás?
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0: 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Otra que quiero poner hoy es esta, miren.
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0: Gracias, Andrés. Saludos.

0: Gracias a los que están conmigo en el TikTok, los que todavía siguen en sintonía de la urbana. Muchísimas gracias. Hola.
1: Hola, Eli, Eli, buenas tardes. Algo movidito, no sé, digo yo, puede ser la carencia. Gracias, feliz tarde, okay, éxito.
0: La carencia, la voy a buscar. Los del WhatsApp me decían esta.
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0: Gracias, Carlos. Muchísimas gracias. Voy con la mía.
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0: Mira, y una, no sé si te acordás de Franco, de Vita y Wisin, la puedes programar, que se llama ¿Dónde está el amor?
1: ¿Dónde está el amor? Vaya, pero la vamos a quedar pendiente, chiquillos. Ya me voy, que Dios me lo bendiga. Cuídense mucho. Por favor, está lloviendo fatal, así que tengan mucho, pero mucho cuidado. No ande a las prisas, por favor, no ande a las prisas, ¿ok? Pero con esta me voy a ir. Escuchen esta. Yo sé que se la pueden. Para que no sienta el tráfico que se va a armar ahorita con esa agua. Ay, esto fue Martes de Ensalada. Dios mío, tengan cuidado, está lloviendo horrible en varias calles de San Salvador y fuera de

0: Daniela.
1: Recuerden que en todas mis redes sociales me encontrás como @ElizabethDJ. De lunes a viernes hago live de 8 a 9 de la noche. También hago live acá en La Urbana de 12 a 1 y de 1 a 2 también, bebé. Aquí no nos desaparecemos, aquí no hay sueño. Esto fue Martes de Ensalada, espero les haya gustado muchísimo. Mañana ese miércoles de salsa, el ranking salsero. Así que no se pierdan nada, @ElizabethDJ. Y por favor, cúbrese, no ande la carrera, no ande peleando con nadie, que va a llegar a su lugar de destino, ¿ok? Más vale prevenir que lamentar. Los quiero muchísimo, cuídense, bye.
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4: Son las 2 de la tarde con 5 minutos.

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la tarde con 8 minutos. Buenas, buenas tardes, El Salvador. Buenas tardes, oyentes de La Urbana 94.9. ¿Qué tal? ¿Cómo están? Arrancamos, iniciamos una tarde más con todos ustedes. Qué gusto, qué placer acompañarles en medio del diluvio, en medio del caos. Yo sé que muchos por ahí también de los que nos escuchan.

0: Yo creo que no está en todos lados lloviendo. Sin embargo, ya justamente aquí enfrente, bueno, en todo el lado de la Miramonte, ¿verdad? Ahí sí está cayendo una gran tormenta, el lado de Constitución también. Tormenta fuerte, chicos. Si hay alguien por ahí que nos esté reportando desde la misma zona, a reportarse a través del WhatsApp 78993749. Vamos a ver quiénes andan activos, porque nosotras ya llegamos, ya estamos listas para el desorden de la tarde, a pesar de que haya lluvia, pero el buen ambiente acá no para. Hoy sí ya estamos la dupla dinámica. Ayer nos quedamos, ¿qué pasó?
1: Ya estamos,
0: pero llegaste.
1: Llegué con vos. No, de verdad que ha sido una semana, bueno, la semana pasada sí, bastante fuerte, con bastantes cosas. Sabemos también que últimamente andan gripes, andan de todo también con estos cambios de clima, así que pendientes por ahí, chicos. Y pues nada, sí, dándole las buenas tardes en un martes más, un martes lleno de buena música desde el set de La Urbana. De verdad que qué gusto para mí es arrancar una semana, porque
0: sí, ayer, hoy es como un lunes ayer, para vos.
1: Ayer agarré el robino, yo le dije que iba a agarrar el lunes es cierto. Robino.
0: Miren, Colette se lo toma muy en serio.
1: Sí, yo me lo tomé muy en serio, así que eso fue lo sucedido, pero ya está tu dupla galáctica por acá, junta y dispuesta para tomarnos nuestro cafecito, nuestro chocolatito juntas por acá, porque sabemos que allá afuera está haciendo frío, está lloviendo. Mira, una tormenta que yo venía ahí por los próceres y tuve que parar un poco porque estaba, o sea, no se veía. No se veía nada. Y allá por el área de Antiguo Cuscatlán también estaba cayendo granizo. Ya no era lluvia.
0: ¿Qué? ¿En serio?
1: Era granizo.
0: Eso te iba a preguntar justo porque, o sea, del lado que yo venía sí estaba lloviendo fuerte. Pero yo dije, bueno, quizás solo es un lado de acá, ¿verdad? Pero ya entonces en todo San Salvador,
1: en
0: al parecer.
1: Todo San Salvador, desde Santa Tecla también. Y pues nada, lo que te digo, la lluvia está bastante fuerte porque para que caiga hasta granizo, sí. Eso viene con sapos y pericos y todo.
0: Ya está preocupante, o sea, ya llegamos al punto de decir, ya hay granizos.
1: Ya va a caer, ya.
0: Puchica, mejor nos vamos a guardar, vea, mejor nos quedamos en el carro también, creo que es otra de las medidas, o sea, si tienes una gasolinera cerca, o alguna cafetería, algo rápido, mejor te quedas ahí esperando, porque no vaya a ser, las calles también, y creo que aparte de lo de la lluvia, me voy por las inundaciones y todo esto, porque se pone feo, y el carro se te puede arruinar también.
1: Las calles también ya se estaban inundando con ese poquito de agua que estaba cayendo. Y pues nada, a tener mucha precaución para todos aquellos también que transitan por las diferentes áreas que sabemos que están dispuestas para cualquier desastre. A tener mucho cuidado con eso también. Los chorros ya también se estaban complicando, chicas.
0: Ya estuvo. Mira, qué feo. Más que todo para la gente cabal de los chorros, que, o sea, pues sí, ahí hay un gran caos.
1: En Egipto, pues. No,
0: en la carretera de Mario Kart, dice por ahí también, vea. Por acá también tenemos saluditos ya de los primeros que se reportan a esta hora de la tarde. Tenemos ya varios mensajitos, a ver desde qué lugar nos están sintonizando. Tenemos a Jorge, hola, hola.
2: Buenas tardes, señoritas preciosas. Una pregunta, está lloviendo ahí en San Salvador, es que aquí estoy en mi trabajo en Ejapa. Yo solo veo oscuro allá.
1: Heavy.
2: ¿Me podrían decir, por favor?
0: Está con todo.
1: Está cayendo un gran chaparrón ahorita.
0: Así que mejor allá quédese ahorita, no vaya a ser.
1: Ey, mire, Fabio Lardón me anda haciendo burla ahorita.
0: Es como, ¿sabes cómo te escuchas? Como jovencito puberto.
1: Es que mi voz está en transición.
0: Algo así, como que ha estado cambiando tu voz.
3: Hola, hola. Acá por el hermano lejano, cayéndose el cielo y tráfico en sentido a los próceres. Así que los amigos que vienen subiendo como Malapa, se pueden elegir otras vías alternas.
1: Okay. Bueno, ahí está, tomar cartas en el asunto. Y es que sí, bebé, está cayendo.
0: De vuelta cuando yo venía, o sea, sí empezaba como,
1: pero
0: o sea, estaba
1: aquí por la 75.
0: Ajá, cabal de la 75 de ese lado. Entonces de ahí sí estaba lloviendo, pero, o sea, como que iba comenzando. Eran unas grandes gotas, porque esas gotas que hasta te duelen cuando te caen.
1: A mí me pasó que en los próceres estaba recio. Ajá. Ya después ahí me vine por las amapolas y ya iba disminuyendo. Ahí por la Gavidia ya está un poquito,
0: ya está
1: como
0: más,
1: que no había caído fuerte,
0: es que todavía no empezaba de este lado, creo que apenas vamos
1: comenzando.
0: Bueno, tengan cuidado, chicos, de verdad que sí se va a poner más feo. Hola
4: Fabi y Colette, así que saludos.
1: Buenas.
4: Estamos aquí, ya estamos.
0: ¿Cómo
4: con
0: está Emanuel?
4: Solo tomen la foto,
0: ya estuvo.
1: Ya
4: que aquí está quedando por centro de gobierno y está lloviendo, pero algo, pero moja.
1: Moja.
0: Ahí está, dice.
1: Moja, la ya no está mojando,
0: dice. Saludos a Gerardo también, que ya se activó. Hola, hola.
5: Buenas, buenas. Buenas tardes.
1: Buenas.
5: Señorita Fabi y Colette.
1: Ajá.
5: Así que, ¿qué tal? ¿Cómo andan? Espero que se encuentren muy bien, la verdad. Deseándoles un muy feliz día martes. Con lluvia sabrosa. Que se encuentren muy bien, la verdad. Deseándoles un muy feliz día martes. Con lluvia sabrosa.

0: donde está la torre de Cucatá, se ha levantado el piso a la altura de la Pizza Hut. Ojo ahí, señores, ¿no? Ojo ahí. Y las zapaderas se han levantado también. Buxo, buxo,
1: capuxo. Ahí mejor no vayan ahorita.
0: El Boulevard de los Próceres está así. Buxo, buxo, capuxo.
1: A Próceres no.
2: Ahorita petado. Próceres no. Es que te digo, petado. Estaba heavy.
1: Ay, no.
2: Estaba fatal.
1: Mira, vamos a ver, aquí está. Nos envió foto. Pero no veo ahí qué onda es. No, pero no sé. Bueno, solo nos envió el video de que estaba viviendo, pero no de lo que estaba pasando, ¿eh? Pero tengan cuidado, esto sí es importante por lo que les digo al final. El carrito se les puede arruinar o ustedes pueden terminar peor, así que no vaya ahí.
0: Monseñor Romero, la Monseñor Romero, fuerte la lluvia.
1: Monseñor Romero también, entonces.
2: También fuerte. Lado. Bueno, okay. Ahí está, todos a tener mucha precaución. También, bueno, yo no sé, pero yo vi que iba por el área de carretera al puerto y todo eso. O Comalapa, todavía no, estaba como que había sol, chica.
1: Ah, puchi, sí. Hasta que no ha llegado a esos
2: creo
1: lados.
2: Que no sé, por ahí si alguien se encuentra por esos lados que nos pueda hacer el reporte a esa hora de la tarde.
1: Vamos a ver, ¿quién más anda activo? Alfrediño, buenas. ¿Llegó?
0: Ya llegó la mamazota chelona.
2: Mamazota.
0: Qué bueno que llegó, ya están las dos. La Fabi, hasta había dejado solo la foto con ella, pero cuando llegó usted,
1: no,
0: ya la cambió.
1: No, la había dejado.
2: La vaya cosa.
0: No. Está lloviendo. Más está que me mojé todo. No fue mucho, pero sí me mojé.
1: Bienvenido, Alfrediño. Ahí está, reporte. Y también nos envió el video. Pero servicio. Necesitamos ver el video antes que nada.
3: ¡Empiernada! No escuché la chelona, ayer la escuché.
1: Ay, es que no escribió. Así
3: la zona de aquí de Santa Elena.
1: Ah, Santa Elena, también estaba con todo.
2: Y andamos haciendo en Santa Elena.
1: Puchica, fíjate que ahí andado, porque ayer también nos mandó fotos que ahí andaba. Así que va.
0: Social. Ya habilitaron la pasarela de San Marcos, así que va a estar más fluido, esperamos el tráfico.
1: ¿Ya habilitaron la qué?
2: La pasarela de San Marcos.
1: Ok, no sabía que estaban haciendo eso, la verdad. Y si
2: sí,
1: no...
2: dicen que los policías estaban pasando a la gente.
1: Ah, está bueno, la verdad. Bueno, muy bien. Ténganlo en consideración para quienes van por la zona de San Marcos. Pasando.
4: Chicas, pónganse una canción de banda macho. Raquel, porfa, para animarnos a esta tarde lluviosa.
1: Hoy quiere banda. No, pero la banda...
2: Hoy es día de despecho, te voy a decir.
1: ¿Sentís que
2: es día
1: de despecho?
2: Sí, hoy es martes de despecho.
1: Vamos, ¿cuál dijo vos aquí, mi amigo? Es que saber cuál es vos, pero así. Dice banda macho, Raquel, dice, uy, pero esa, para alguna Raquel se la de dedicar vos. Se me hace que sí,
2: Raquelita.
1: No sé. ¿De quién dijo? Ay, vamos a ver macho. Si es cierto. Pero no es así como tanto de despecho.
2: No, no es de despecho.
1: Por algún momento creí que iba a ser de despecho. Saludos a Michael también, que vas aquí reportándose. Saludos a Javier Pineda nuevamente. Aquí nos envió otro audio.
0: Hermosa, preciosa.
2: Muy buena.
0: Para los que vienen de Santa Tecla, aquí por el Trébol, ahí hay tres carriles. Pero ahorita solo hay dos, porque un carril han abarcado los señores de las motocicletas. Ojo ahí, no se lo vayan a pasar llevando.
1: Ok.
2: Bueno, a tomar en cuenta por ahí. Mira, hoy es día de chocolate o de café caliente.
1: Chocolate. De chocolatito con pan francés o con cachitos de los simples. Ay, qué rico, vea. Y ahorita, ¿cómo le hacemos si ni podemos salir?
2: Pobrecito, los de...
1: Vamos, fregado. Los de Peya, sí, no, ahorita. Pero no. Yo he escuchado que les pagan bien. Yo he escuchado que les va mejor. Porque de verdad que yo... Sí, una vez andábamos en el carro en medio de un gran diluvio. Y pasaban un montón, pero andaban bien al suave. De verdad que, o sea, se pasaban en todo. O sea, andaban como normal, o sea, como que no se detienen en ningún momento, ajá. O sea, no sé la verdad cómo será la cosa por ahí. Saludos a Gerson también, que ya está aquí activo, despechada, dice. ¿Nos vamos a poner despechadas o no?
2: Sí, poner despechadas.
1: Ya vamos a sacar chismecito de hoy.
2: Me voy a quedar sin boba, ¿eh?
1: Otra vez, no, hombre, ya no. Ya no se puede. Seguimos activos a través del WhatsApp de la Urbana 78993749. Ya regresamos, ya estamos las dos juntas en un turno más, en un martesito lluvioso. Así que activarse a través del 78993749. Nos vamos a quedar con una canción más, pero ya venimos.

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0: 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Seguimos activos a través de La Urbana en Al Aire con Fabi Colette. Es un gusto de verdad acompañarles, estar con ustedes en una edición más, un turno más con ustedes. Qué bien la pasamos, qué bonito acompañarles en medio de la lluvia, para aquellos que nos escuchan tomándose la tacita de café, acompañando su cafecito con un pan. Saluditos para vos, también para vos que estás en medio del tráfico y andas ahí ya con ganas de llegar a tu lugar de destino. Saludos.
1: Así es, nosotras ya por acá estamos activas ya para el tema, el chisme del día, para platicar con vos, interactuar con vos, y sobre todo, mira que yo sé que todos aquellos que ahorita van a lo mejor en las lluvias o algo, o están en su carro esperando que pase la lluvia como tal, ya nos entra como el sueñito de la tarde.
0: Sí, ya nos andan contagiando, ¿sabes? O sea, ya andamos así como durmiéndonos ya todo, mire. No, la verdad es que si el clima está bien poco, no sé, poco productivo, digamos, te dan ganas de quedarte sin hacer nada.
1: De estar empiernado.
0: También, sí, dan ganas de estar como...
1: Sí, dan ganas,
0: sí, dan ganas, una colchita, un cafecito, viendo una película romántica. Uy, qué bonito, sí, vea.
1: Qué lindo el amor.
0: Que dan ganas, vea. Ahora vamos a tocar un tema de despecho, vea. Después de hablar de amor.
1: Cámbiame esa canción.
0: Ya la vamos a cambiar. Mira, por acá también tenemos mensajes del bloque pasado antes de lanzar el tema. Tenemos a Gerson. Buenas, buenas.
2: No, Fabi.
0: ¿Qué pasó?
2: No, Fabi, despechadas, ¿no? Despechadas ustedes.
0: Despechadas nosotras,
1: él
0: no, hombre.
1: Está enamorado.
0: O sea, ¿vos en qué situación te encontrás, Gerson? Contanos, platicanos.
1: Situación sentimental.
0: Obvio, necesitamos saber.
2: Hola, muy buenas tardes. Quiero darle un saludo ahí a Colette.
1: Muy buenas.
2: Decirle que es una chica muy hermosa y que yo la sigo en todas las redes sociales.
1: Gracias.
2: Siempre la veo. Y siempre me gusta estar ahí apoyándola, dándole like a sus comentarios.
1: Muchas
2: y
1: gracias.
2: Y aquí, viendo España, Croacia, por el
0: es
2: momento.
0: Es cierto.
1: ¿Cómo van?
2: Bueno, que tengan un feliz tarde.
0: De momento, cuando yo salí, iba ganando España. Ahorita no sé.
1: Bueno, esperemos que siga ganando España. Y saluditos ahí al amigo. Gracias por todo tu apoyo también.
0: Saludos a todos los que van urbanizados con nosotras. Lanzamos el tema en medio de una canción también. No debiste volver. Y es que hoy vamos a platicar acerca de una situación que creo que todos nos hemos visto envueltos, todos hemos llegado a hacerlo, pues no vamos a venir aquí a llevarnos de correctos. Y es que hoy vamos a preguntar qué tan correcto es, según su opinión, según su experiencia, ¿es correcto o no es correcto revisar el celular de tu pareja si vos consideras que hay algo que está ocultando? Si vos crees que hay alguna infidelidad o alguna mentira que no te ha dicho.
1: Yo lo que vine fue a esta. Mira, es que yo te sabría decir que si vos tenías sospecha de algo, es que no sé si irme por la parte humana en decir, porque vos actúas sin pensarlo, ¿sabes? Entonces a veces actúas por impulso y ya cuando te entra esa toxicidad de vos saber que algo está pasando con tu pareja, vos querés saber si es cierto o no es cierto.
0: Correcto.
1: Lo que está sucediendo.
0: Correcto.
1: Y ahí es donde tu mente te dice, lo primero, ¿sabes qué es? El celular, las redes sociales, el WhatsApp, el número. Entonces, considero que si es sospecha de algo... correctamente pudieras hablarlo y ya de la otra persona nada se vaya. Mira, revisa a ver si es cierto o no es cierto lo que me estás diciendo.
0: Es bien difícil.
1: Ahora, si vos entras con que dame tu teléfono y lo agarras de imprevisto y comenzás a revisar,
0: no sé. Mira, que esa es una pregunta bien, bien complicada, porque creo que igual todos tienen como que no, yo moralmente no lo voy a hacer, o yo sí, porque hay que saber la verdad. O sea, ahí es bien, bien confuso, pero aquí es donde también queremos la opinión de todos los oyentes de La Urbana. Según su experiencia, según sus valores, según lo que ustedes consideran, ¿creen o no que es correcto revisar el celular de tu pareja si crees que hay algo que te está ocultando? Porque lo que vos decías es real. O sea, ahí también me iba por el lado de... Primero le preguntas, mira, yo siento que algo está pasando, ¿puedes explicármelo? ¿Puedes decirme qué onda?
1: Ajá.
0: Pero obviamente el hombre o, bueno, incluso la mujer, como sea, vea.
1: No te va a decir nada.
0: No te va a decir, sí, mira, la verdad es que obvio no, vea, te lo va a ocultar.
1: Te lo va a negar.
0: Y es que ahí viene mi otra, por el otro lado. Ajá. Viene vos y le decís que te diste cuenta de algo, que no sé qué, que sospechas de algo, y esa persona te lo va a negar por todos lados.
1: Ajá.
0: Luego va a borrar todos los chats y te lo va a dar y te va a decir, vas a revisar.
1: Sí.
0: Porque ya sabe, porque ya le dijiste.
1: Qué regada.
0: Ya sabe.
1: Tenías que agarrarlo de imprevisto.
0: Tenías que agarrarlo.
1: solo.
0: Ni modo, es que es lo que te digo.
1: Hay dos lados, o sea.
0: No está bien, o sea, nadie está diciendo que está bien, la verdad, pero...
1: Es tóxico.
0: O sea, si te ves obligado.
1: Sí, estás contra... ¿Cómo es? Contra
0: la espada y la pared, ni modo.
1: Bueno, no hay de otra.
0: Complicado,
1: chicos. Consejo del día, chicos, a las 2 de la tarde con 35 minutos. Revise el celular de su pareja.
0: No nos haga caso. Ajá. Solo si usted sospecha algo. Pero por eso estamos llegando a un acuerdo entre todos. ¿Es o no es correcto revisar el teléfono de la pareja si considerás, si vos crees que hay alguna sospecha de algo malo, de algo que te está ocultando?
3: Yo en mi comentario creo que no, porque...
0: No es correcto.
3: Realmente...
0: Porque oculta algo.
1: Hay que confiar en la pareja.
3: Debe existir más que todo la confianza, ¿verdad? Okay. Porque si uno se pone a agarrar el teléfono y todo, de que uno, como ya he dicho, si uno se pone a buscar, encuentra.
0: Claro,
3: pero ¿verdad? Sí sería lo más recomendable, pues no.
1: Pues
3: sí, para evitar problemas y estar bien, digo yo, cada quien con su teléfono.
1: No, pero
3: vaya. Está tranquilo, no hay cosa mala.
0: Pero entonces estás aceptando...
1: Que ahora me voy al otro lado. Entonces, complicado. Si vos no lo hicieras, o si vos tenés la sospecha y vos no lo llegaras a hacer, vos jamás te dieras cuenta si te las está haciendo o no te las está haciendo.
0: No.
1: Porque como decidiste decir, bueno, voy a confiar en él, ¿y cómo te vas a dar cuenta hasta que ya estés casada con 4 hijos?
0: Qué complicado,
1: que te vas a dar
0: cuenta
1: que te las estaba haciendo.
0: Vaya, pero ahí es difícil.
1: Me escucho como puberta.
0: Te escuchas como niña puberta, la vamos a decir ahora.
1: Soy Colette.
0: Mira, ahí es bien complicado porque, o sea, lo que él dice es cierto, que quiere decir, no, vos decís puchica y que y la confianza dónde queda y que no sé qué, pero él viene y dice otra cosa que también es real, o sea, dice, si buscas, encontrás, estás admitiendo entonces que tu pareja sí te está ocultando algo, o sea, lo estás aceptando.
1: Qué complicado.
0: ¿Y cómo haces? Sigamos con el audio.
3: No hay problema.
0: ¿De qué?
3: De igual manera, siempre algún videíto. Aunque los celos siempre existen, entonces.
0: Pues sí, pero...
3: Es mejor un poquito más privado, pero no tanto así exageradamente, que con... Uy, que no sepa la contraseña y todo eso, sino que...
0: Que la sepa, decimos.
3: Que pues sí, o cualquier cosa prestarlo, pero
0: sí,
3: tampoco
0: que la sepa.
3: Estar ahí que busque.
0: Tiene
3: busque.
0: Que saberla.
1: Vaya, o sea...
0: Tiene que saberla.
1: Y si lo que no andas buscando te encuentra.
0: Puchica. Uy, y te escriben, vamos a tus redes.
1: Tomémonos una foto, va. Y, ay, quiero ver esa foto. Puchica, de la nada te encontrás con algo.
0: No, hombre, con la foto de la otra.
1: No.
0: Puchica, con la otra, no. No, qué complicado. Bien.
1: Y hay historias así, chicas.
0: Sí, hay un montón de historias, Qué complicado. Bueno, por acá también tenemos más mensajitos. Gerson, ¿qué nos cuenta?
4: Pues fíjate que yo, gracias a Dios, conozco mucha gente, vos.
0: Y, sentimentalmente hablando, ajá. ¿Qué pasó?
4: Estaba aburrido y...
0: ¿Te encontraste en volada?
4: No sé, vos, pero me dio por escribirle a esa muchacha y pues, ajá, terminamos haciendo una cita. Fuimos una cita.
0: Ajá.
4: Y me gustó, vos, estaba hablando con ella.
0: Qué bonito el amor.
4: O sea, vos, eso está complicado, pero... Pero está bien fácil enamorarse ahí, Fabiera, que
0: ¿Por qué?
4: No.
0: ¿Por qué? ¿Qué pasó? ¿Qué tiene de fácil enamorarse?
1: ¿Qué te detiene a amar a esa mujer?
0: Ay, mira, me gusta porque dice, está fácil de amar. ¿Cómo sabes que alguien está fácil de amar?
1: ¿Cómo así?
0: ¿Cómo sabes? ¿Cómo sabes que alguien es fácil de amar?
1: ¿Cómo sabes que alguien es complicado de amar?
0: También. Es tema para mañana. Me gusta. Anote tema para mañana, chicos. Si se nos olvida y nos acuerda mañana.
1: Por favor.
0: Okay. Saludos, Gerson. Gracias por darnos su actualización sentimentalmente hablando, ¿verdad? Me gusta. Por acá también dice Roberto, no es correcto porque, pues sí, ahí el que busca encuentra siempre, dice. Entonces...
1: O sea, que si vos te ponías a revisarle el teléfono al colocho, dicha, le vas a encontrar
0: algo.
1: ¡Hala!
0: Mira, es bien confuso. No, yo siento que cada quien habla desde las cosas que hace, ¿sabes? O sea, si él dice, si a mí me vienen y me revisan el teléfono, es porque a mí me van a encontrar algo, dice.
1: Ah, entonces, el que se las... No, ¿cómo es? El que las imagina. ¿Cómo es?
0: El que las hace las
1: imagina. El que las hace, las imagina.
0: No, así es, el que las hace. Ah, sí, el que las hace, las imagina. Así es, que las hace, las piensa. Bueno, lo mismo, ajá. Pero entonces nosotros nos estaríamos diciendo que nosotros estamos haciendo las cosas. Qué complicado, ¿no?
1: Ey, eso es muy contradictorio.
0: Qué complicado. No, mira, bien, bien, no sé, no sé. Para mí que si decís el que busca encuentra, es porque vos considerás que hay algo. O sea, que es que vos, porque vos decís realmente si hay algo.
1: Pero
0: es
1: que tenés que pensar en lo siguiente, ¿va? A lo mejor algo inconsciente que la otra persona hizo, vos lo vas a agarrar ya personal.
0: Ah, bueno.
1: Como que si de verdad lo ha hecho con alguna intención de algo, porque vos ya entraste y agarraste su celular pensando que vas a encontrar algo, ¿sabes?
0: Mira, ahí sí creo que ya entiendo el punto en el que dicen el que, ¿cómo dice? El que busca encuentra.
1: Ajá.
0: Porque realmente sí, de repente, como dijo el amigo, quizás un video o algo así, vea, de la nada, que vos compartiste o algo normal, lo puede malinterpretar.
1: ¿Y si soñaste?
0: ¿Qué pasó? ¿Si soñaste?
1: Sí, soñaste con una infidelidad.
0: ¿Es una señal o no es una señal?
1: Ajá.
0: Yo sé que no es una señal. Fabi Vidente ahorita haciendo su magia. Yo digo que no.
1: Es que a veces los sueños te juegan en contra, chicas.
0: No, yo siento que no es tan real. No es real. O sea.
1: ¿Te lo imaginaste?
0: O sea, no. Siento que no mucho. Quizá de repente pueda ser que vos te hayas acostado pensando en algo, no sé, en alguna, no sé, en que te dio baje o algo así, ya soñaste con eso.
1: Le revisaste el teléfono, le dijiste.
0: Ajá, o viste algo raro y te o sea, pues.
1: Sí, porque ver algo raro te deja como
0: pensando y en lo que pensás cuando te dormís.
1: Exacto.
0: Decís, puchica, va, que ya soñaste con que te metió ahí los cachos.
1: Ay, no.
0: Ni modo,
1: el día del cachudo.
0: Hoy es el día del cachudo también. Por acá también tenemos más mensajitos. Hola, hola.
5: Yo pienso que revisar el teléfono de la otra persona, yo pienso que eso es una falta de confianza.
0: Vaya, pues nos andamos poniendo ahora. Ajá.
5: Siempre se puede hacer y uno va a decir, si no lo reviso, nunca voy a saber.
0: Correcto.
5: Qué está pasando.
1: Ajá.
0: O sea, pero se sospecha, pues.
5: Decía mi abuelito que la potranca, cuando es fina, se deja montar solo del dueño.
0: Oy, oy,
5: y mi abuelo ni caballo.
1: Wow, me encantó, espérate, volver
0: a
1: poner. Sí, lo voy a tomar, por favor.
5: Yo pienso que eso es una falta de confianza.
0: Revisar teléfonos, ¿okay?
5: Sí, es cierto. Siempre se puede hacer y uno va a decir, si no lo reviso, nunca voy a saber.
0: Anote la frase.
5: Qué está pasando.
0: Okay.
5: Pero decía mi abuelito que la potranca, cuando es fina, se deja montar solo del dueño. Y mi abuelo ni caballos tenía.
1: ¡Hola!
0: ¡Oh, chica! ¡Ey, es que voy a andar!
1: Cuando es fina, se deja montar solo del dueño.
0: ¡Ey, ya lo vi que son!
1: ¡Ey, cosa seria, vos!
0: Hoy andan ahí bien.
1: ¡Mirando el lleno!
0: ¡Ay, ya lo vimos! Me gustó, José, vamos a adoptar esa palabra. La vamos a grabar.
1: Cuando es fina, solo se deja montar del dueño.
0: ¡Del dueño! ¿Vas? ¿Cómo así?
1: Quizás ya y no estamos hablando específicamente.
0: ¡De caballo, pues! Saluditos, amigo, gracias por tu opinión. Pregunta de hoy, para aquellos que van conectándose: ¿es correcto o no es correcto revisar el celular de tu pareja si vos ya viste algo, si vos tenés sospechas de que te es infiel? No estamos hablando que yo de la nada lo vea tranquilo, venga y le voy a quitar el teléfono. No, estamos hablando de que hay una sospecha detrás, de que vos has visto que se la pasa.
1: Alguien te contó algo, viste o algo así, y vos decís, me voy a sacar la duda.
0: Correcto, que se va, ponele, va, que se sale de su casa, se va al patio o se va a la calle a hablar con el teléfono, a reírse. O lo ves chateando, sonriendo.
1: Ey,
0: decís,
1: yo te veo ahí, está pasando. Algo.
0: No, nada es personal, chica. Nada es personal. No, pero sí es real. O sea, de verdad que si vos empezás a ver
1: ese tipo de acciones, sí, es porque algo pasa.
0: Yo creo, fíjate que me atrevería a decir que nosotros las señoritas somos más así. Siento que a un hombre casi nunca lo ves como sonriendo con el teléfono.
1: Y nosotras sí.
0: Y nosotras
1: según
0: sí.
1: Según yo me ibas a decir, las señoritas sí las sabemos hacer.
0: No, que nosotros como mujeres siento que sí somos muy así de que nos caen mensajes y estás ahí riéndote o a cualquier cosa.
1: Ajá, entonces cuando pasa eso, los hombres son más obvios.
0: Ajá, cabal, correcto, ahí está. Tenemos uno más, hola.
6: Hola.
0: Desahógese.
6: Ese tema es bien complicado.
0: Desahógese, tenemos tiempo.
6: Para mi parecer, no, porque cada quien con su privacidad, independientemente.
0: Okay.
6: Ahora, en mi caso, yo con mi novia me recuerdo que ella tenía mis contraseñas, pero porque yo se las había dado en algún momento fue de que, pues manejando, mira, ayúdame a contestar ese mensaje porque era de trabajo o algo. Entonces ella se podía la contraseña o cualquier cosa que a veces no podía manipular el teléfono, ella lo hacía. Y sin embargo, y aún así, fíjate, ella nunca fue de las que lo voy a revisar, aún teniendo las contraseñas. A menos que lo haya hecho sin yo darme cuenta.
0: Sí, la debe haber hecho.
6: Obvio. Pero
0: como no ocultaba nada.
6: Eso nunca tuvimos inconvenientes.
0: Pero ¿por qué? Porque no ocultaba nada.
1: Exacto.
0: Ahí está.
1: Entonces, ¿cómo era el
0: ¿el qué?
1: El dicho.
0: ¿Cuál de todos los que nos han dicho?
1: El que las hace.
0: El que las hace las piensa, las imagina.
1: Ajá, no, pero el otro.
0: Que las hace las imagina, ¿no?
1: El que no, el otro que habíamos dicho.
0: El de la potra, no sé qué.
1: Ajá.
0: Ay, ya no se me olvidó. Anótemelo ahí, por favor, se me olvidó. Vale, pero mira, lo que él dijo realmente tiene un punto.
1: El que busca encuentra, vaya.
0: El que busca encuentra.
1: Ella buscó y no encontró.
0: Y no encontró, va, y salió triunfante. Aunque se dejaron, pues, pero quizás por otra situación.
1: ¿Por qué se dejaron?
0: Puchica. Tenemos tiempo.
1: Sí, aquí el chisme es completo. Tenemos rato de no chambrear así.
0: Mira, y también creo que con el clima como que sí te ayuda para que chismees más.
1: Para chismear, sí, claro que sí.
0: Te aporta. Saludos, Roberto. Gracias por contarnos un poquito de tu experiencia.
1: Sufriendo por mal, mi amor. Aquí abajo.
0: ¿Estás bien? Pero hola, niña chica.
1: Se me fue.
0: Hombre, andate a dormir a la casita. Está bien fregada, pero todo bien. ¿Ya está bien?
1: Ahí estoy bien.
0: Ya está, ya volvió. Regresó, Colette, chico, regresó, ajá.
3: Fíjate que comentar sobre lo que está hablando, que era un amigo.
0: No sé qué.
3: No es que le encontraron algo con una hombre, con una chera, pero le
0: como
3: encontraron
0: un hombre.
3: Video, no chica. Comprometedora, va. Que,
0: bueno.
3: Que como que él buscaba páginas o algo así.
0: Ya.
3: Entonces, más que todo, plebadas, pues. Y como que la bicha le dijo, que no te vas a hablar conmigo, vos que no sé qué.
0: Entonces,
3: al final, pues, problema, al final siempre fue, puede.
0: Tenía que
3: de una u otra forma, puede alguna discusión, pleito o algo. Esa fue una historia que le pasó un chero.
0: Vaya, y
1: capaz la mujer. Entonces la chera no le daba bien, pobrecita, estaba buscando la chera.
0: Mira, pero va, y vamos con otro punto. Tocaron un punto importante. Si el muchacho viene y revisa páginas de ese tipo,
1: no está
0: ¿se considera
1: bien
0: infidelidad o no?
1: Sí.
0: Se considera que sí.
1: Sí, mami. Sí.
0: Ahí está. Déjelo. Sí, si no, se encuentra déjalo, algo, déjelo.
1: Déjalo.
0: Vaya, así que aquellos hombres que vengan y que digan, no, eso no es infidelidad, eso no es así. Sí, es infidelidad, señores. Déjenme decirlo.
1: Infidelidad visual.
0: Visual, sí, porque todo entra por tu ojito, desde ahí parte el pecado, dice la Biblia.
1: Mira,
0: es cierto, así dice, es que es real, así dice, todo lo que vos ves, de ahí parte. Si yo veo a alguien y digo, que está bien guapo, desde ahí ya la regué, ya la regaste. Así que, amigo, si usted viene, si usted, fucha, andamos bien sentimentales.
1: Sí, ya vi.
0: Si usted viene y dice,
1: se case con el ojo.
0: Ahí no, ajá, ahí, eso no es infidelidad. Sí es infidelidad, o sea, lo siento, pero sí es. Lo siento si se va a picar.
3: Yo opino que si uno sospecha.
0: Ay, Dios, ¿qué dice, pues?
3: Hay que revisar el teléfono, porque eso es cómo va a salir uno de las sospechas.
0: Ok, bueno.
1: Hay que aclarar las dudas.
0: Un hombre que dijo, hay que hacerlo.
1: Un hombre. Ey, pero si te das cuenta, señoritas, decimos que sí, hombres dicen que no.
0: Va, pero señoritas, más señoritas, necesitamos chicas.
1: Sí, por favor.
0: Chicas, que necesitamos apoyo, por favor, apoyo. Pedimos refuerzos, por favor, señoritas, ajá.
3: La verdad que consideraría yo, si usted considera necesario revisar el teléfono del otro.
1: Revisa.
3: Más bien lo busquen, ve. Así déjenlo.
0: No lo busco.
3: Pero deje a la persona también,
0: ya te entendí,
3: porque no le conviene. Qué huevo es vivir en esa socazón.
1: Exacto.
3: Si me encuentran algo o buscar algo. Nah. En mi caso particular, ella tiene la huella y sabe mi contraseña, tanto de mis
1: tarjetas
3: como de mis teléfonos.
1: Se le va a caer el ojo al predicho.
3: Señoritas, ¿qué preferirían ustedes? Que vea páginas de la fuerte, de la naranjada.
0: Ajá.
3: O del azul.
0: Ajá.
3: O que anduvieran revisándole el perfil a otras bichas amigas conocidas de ustedes.
0: Ninguna, hijo, ninguna. Lo siento, pero ninguna.
3: Chilona, qué bonito habla.
0: Ninguna.
1: Ese albrediño.
0: Necesitamos que hable más. Mira, ninguna. No, ¿preferís alguna?
1: No.
0: ¿Ninguna?
1: Ninguna.
0: Para estar con alguien así, mejor me quedo sola.
1: Con nadie.
0: Me quedo solita.
1: Mira, bien bravo, ¿eh?
0: Es que me cae mal como son los
1: ahora
0: hombres.
1: Te digo.
0: Escúchalo.
1: No, pero no sé, un tema para otro día también.
0: ¿Cuál? ¿Cuál?
1: ¿Ser infiel o que te sean infiel?
0: Chica. Puchi, está buena, anótala. Anótala, me gusta.
1: Para el viernes.
0: Me gusta. Tenemos otro tema más. ¿Cuál fue el otro que nos habían dicho? El de... Ay, se me olvidó. Ah, ¿cómo sabes que una persona es fácil de amar o difícil de amar? Okay, sí, ¿cómo identificas? Vamos a ver qué dice Alfrediño de nuevo.
7: Elija una.
0: Ninguno, hijo, ninguno. Soltera.
7: Chelona.
1: Dímelo.
7: Salúdeme, digo, hola Alfredito, ¿cómo estás? Salúdeme así con esa voz.
1: Hola Alfredito, ¿cómo estás?
0: Ay, ella no es Colette, alguien está en su cuerpo, chicos. Está en su cuerpo. Vamos a ver quién más. Tenemos a Gerson nuevamente.
8: Pues fíjate, Fabi, de la forma que está fácil enamorarse de ahí, es que está bien bonita y tiene una muy buena carrera. ¿Qué?
0: Ah, esa fue
8: y
0: la chica.
8: Es bien madura, güey. Eso sí, o sea, solo anda con una persona, somos situación. Que por su carrera es una mujer de verdad. Y pucha, qué fallo. Ah, bueno, lo que estoy haciendo para mientras es ya no dando corazoncitos así por doquier.
0: Ah,
8: y si encuentro un corazoncito que se me fue sin querer, lo quito porque ahorita tengo que cuidar mi reputación.
0: Porque eso es infidelidad. Me gusta, va, hombre que sabe. Porque eso es infidelidad y se va. Tenemos una más, hola, hola.
9: ¿Qué onda, Colette? ¿Qué onda, Fabi?
0: Ey,
9: yo nunca estoy de acuerdo con esa frase que dicen, el que busca encuentra, mejor no buscar.
0: Correcto.
9: Eso significa de que estás...
0: ocultando algo.
9: Te estás resignando a ser un pordiosero, un migajero, a conformarte que te estén poniendo los cachos. Aquí no vamos a santificar a nadie, tanto él como ella.
0: Sí, claro.
9: Si la persona te es infiel, te va a ser infiel como sea. Ajá, pero sí. Yo creo que a veces es mejor buscar la verdad, aunque duele, porque sí duele. Pero yo creo que después de eso vas a tener paz, vas a vivir en un ambiente sano, no que te vas a estar viviendo en una burbuja, engañado cada momento. No.
0: Exacto.
9: Bueno, así no. Podés más ponerme la canción de Romeo y de Don Omar. Ella y yo, que se llama. Ya me voy. Hay infieles, dejen de andar haciendo infieles.
0: Vaya, amigos infieles.
1: No.
0: Ahí les dejamos el dato. Tengan cuidado, no anden ahí haciendo cosas
10: buenas
0: que no
10: deben. Buenas tardes,
0: muy Fabi. Buenas. Buenas, buenas.
10: Desde Nueva York no les había podido mandar audio y yo estaba ahí con esa entrega queriendo mandar audio. Ah, pero no podía porque estaba mi patrón aquí hablando conmigo. Saluditos desde Nueva York. Ey, eso de infidelidad. Dame, yo estoy acostumbrado ya.
1: Dame,
10: yo creo que hasta las raíces tengo ya de tanto cuerno que me han puesto.
1: No,
10: yo pienso de que uno tiene que tener personalidad. O sea, en una infidelidad, en una relación, uno tiene que tener personalidad. Okay. O sea, no andar revisando tanto el teléfono. Si te la van a hacer a la par tuya. Y ni cuenta
0: no importa cómo vea.
10: El mejor amigo puede estar comiendo bien fino ahí, hasta comiendo mejor que uno, y uno ahí va a estar, o la amiga. Puedes estar comiendo ahí y ni cuenta te vas a dar.
1: Eso es
0: está
1: duro,
0: bueno, va.
1: Que tu propio amigo tome. No, está fuerte.
0: Está fuerte. Ese sí es terreno delicado. Oye, oh, ¿eso qué pasó?
1: Ya entramos en modo abuelita.
0: ¿Verdad? Ya te dije, es vos consejera ahorita. Que me gusta. Vamos a ver, ¿quién más anda por acá activo? ¿Qué opinan ustedes? ¿Creen que es correcto o no es correcto revisar el celular de tu pareja si vos sospechas que hay algo malo? Si sospechas que te está dando baja, en otras palabras.
11: Y tu recuerdo.
0: Uy, nos pusimos bien.
1: Aquí lo siento.
0: Saquen las heladas, pues va. Y ahora, chicos.
6: Ni montar sabía el viejo y hablando de yeguas. Astro. Buenas tardes, ¿cómo están? Fabi, Colette. Mi niña fresha. Y Fabi.
0: Argón.
6: ¿Qué onda? ¿Está lloviendo? Sería bien algo así como algo rock en español, va. Como el caos. La planta del caos. En la ciudad de la furia.
0: Muy buena, buena. Eso
6: es algo rico, algo suave, tú sabes.
0: Ya nos vamos a cambiar de género. Ya luego en la pausa cambiamos. Mira, yo creo que complicado el tema de hoy, si está como bien, un poco, no sé, de debate, de pleito.
1: Tenía rato de no escuchar esta canción.
0: Aquí te la dejo, esta es de las que duele.
1: ¡Ey! ¡Burlarse!
0: No puedo.
1: ¿Era así o no venía? Dime.
0: Ni modo, lo importante es que está.
1: Lo importante es que estoy aquí.
0: No se juzga la manera en la que estás, pero estás.
12: Dios mío.
0: Ay, Dios mío. Chicos, tema de hoy. ¿Se considera correcto o se considera incorrecto revisarle el teléfono a la persona con la que estás porque sospechas que ahí hay algo malo? ¿Qué pasó? ¿Qué pasó? ¿Qué pasó?
12: La guarda en el pecho. Será de pecho.
0: 7899-3749. ¿Se considera correcto o se considera mal? O sea, está mal revisarle el teléfono a esa persona porque consideras que
1: igual
0: hay algo
1: mal. ¿Lo revisarías?
0: Yo sí. Yo he revisado. No, o sea, mi novia actual sí, porque no tomo por todo, pues, pero, o sea, a otro sí le he revisado y sí he encontrado, efectivamente.
1: ¿Encontraste?
0: Sí he encontrado, hija. Oye, sí he encontrado. Nunca, claro que sí, no te creo. No te creo, no tenés cara de que no hayas revisado el teléfono.
1: Recientemente ya se lo revisé.
0: Ah, se lo revisé.
1: ¡Cállate!
0: Estamos quemando, ¿no? Escucharon, yo no dije nada.
1: No, nadie escuchó. Como no soy yo la que está hablando, no nadie escucha.
0: No puedo ya hablar con vos. No puedo hablar seriamente con vos, no puedo. Pero sí. No, va, en serio, pues sí. No tenés cara de que no hayas revisado teléfono.
1: Revisado.
0: Se ve que sí has revisado teléfono.
1: Sí, pero quizás sí. Inconscientemente.
0: ¿Cómo inconscientemente? ¿Qué es inconscientemente?
1: O sea.
0: Sí, tenés la clave ahí todavía.
1: Bueno.
0: ¿Cómo así? O sea, yo nunca he llegado a eso, sino he llegado.
1: Pero
0: o sea,
1: yo no he dicho, dámelo, te lo voy a revisar.
0: Ah, no, de escondidas, sí. De escondidas, sí. Es normal, pues sí, es normal. ¿O no es normal?
1: Sí, sí, es normal. Que es normal. Pues, sí. Entre niñas
0: algo
1: normal.
0: Tóxico, pero... No, así en el aspecto de que yo haya dicho, vení, dame el teléfono. No, tampoco.
1: No, tampoco.
0: O sea, no soy tu mamá, vea, para venir a quitarte
1: mira,
0: el teléfono.
1: Un buen punto es cuando se van a jugar fútbol.
0: Ah.
1: No, teléfono.
0: Y te dice, guárdame
1: te
0: el teléfono.
1: Te voy a tomar una foto.
0: Ajá, y puchi, que vos todo, te echaste el rollo. No lo hagas, amiga, no sigan nuestros consejos, no son tan buenos a veces. A veces sí, a veces no. Bueno, vamos a quedarnos con esta canción, luego una pequeña pausa y luego seguimos con más música a través de La Urbana. Seguí activo a través del WhatsApp. No escuchamos a Iván.
1: A ver.
0: No escuchamos a Iván. Y es que yo no. Creí que la había puesto. No,
1: no.
0: Pues yo, ahí me
13: Buenas tardes. Mi otra le puedo decir ahora.
0: Okay.
13: Chicas, ¿qué tal? ¿Cómo están? ¿Cómo están esas guapuras? Fabi, Colette.
1: ¿Qué tal?
13: Muñecas. Bueno, ahí va mi opinión. Mi opinión personal es de que no se debe.
0: No,
13: si ya tenés desconfianza de esa persona,
0: mejor
13: entonces
0: dejarle.
13: ¿Para qué estás con ella?
1: Puchico,
13: no vas a ser feliz con una persona que siempre estés desconfiando, que te la anda haciendo. Entonces, mejor solo que mal acompañado. Ahí estamos, chicas.
0: Okay.
1: Mal
13: saludos.
1: Me caen, qué
13: se
1: responsables vale. Son ustedes. Esperaba que todos me dijeran,
0: que revisalo. Hombre, por gusto, esta gente no. Ya lo vi que no, ahí andan de correcto. Es que ¿sabes por qué? Porque ocultan algo. Tengo que decirlo.
1: No quiere que le revise que el celular.
0: ¿Ocultan algo? Eso es todo.
1: Ala.
0: Bueno, nos vamos a quedar hoy sí con más música. Ya venimos a través de La Urbana. 2:00 PM exactamente con 59 minutos.

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5: Son las 3 de la tarde, con un minuto.
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0: que ustedes lo pedían, un poco de rock en español también. El clima lo amerita. 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
0: 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De esa manera nosotros continuamos con más también, platicando en el tema de hoy. Hoy estamos hablando, escucha bien, para vos que te vas conectando. ¿Será que es correcto o será que está mal revisarle el teléfono a tu pareja si vos sentís, si vos crees que hay una sospecha? Si vos tenés la sospecha de que hay algo mal ahí, si vos crees que ese hombre te está dando baje, te está siendo infiel o algo por el estilo. Y tenemos por acá todavía más audios, Colette.
2: A ver, ¿qué dice la audiencia de la urbana?
3: Son una alegría ustedes en la tarde. ¿Ya ves? Buen ambiente, gracias.
0: Claro,
3: una buena
0: que
3: sintonía.
0: Qué
3: bonito. De radio.
4: Eso lo vamos a dar, hablamos.
0: De eso, no, para eso sirven. No, qué gusto, Manuel. Ya sabe, ya estamos a la orden para el desorden. ¿Qué cuenta?
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0: Está, con todo, me gusta.
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0: ¡Qué bonito!
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0: aquí en la Tierra.
1: Me vas a revisar el teléfono.
2: No
1: dice.
2: Creo, yo digo que los que dicen, bueno, no sé, hay casos de hombres, al igual que mujeres. Iván, no, normal, siento que no, chill, o sea, no sé.
1: Tranquilo.
2: Chill, ajá.
1: Sí, yo también tranquilo. Un hombre centrado, lo veo yo.
2: Siento que hay unos que si nos escriben y uno dice, tiene una gran cara de infiel.
1: Alocado.
2: Ah, tienen unos ahí que, ¿para qué te cuento? Tenemos uno más, ¿qué dice?
3: ¿Y por qué hablan todos roncos como que fueran Colette?
0: No la molesten, ella se enfermita.
1: No me estén haciendo burlas, por favor.
2: Ay, no. Saludos para aquellos que también se pasaron los próceres, tengan cuidado que está
1: feo. Vimos ahí que la calle, sí se desprendió el asfalto.
2: El asfalto estaba feo, así que cuidado si usted va a ir de esa zona, mejor no sé qué carril es, o sea, eso sí te lo debo.
1: Medio.
2: Del medio es.
1: Sí.
2: Bueno, ajá, sí, creo que sí. Tenga cuidado. Vamos a ver a Soda también, por cierto,
1: para
2: ¿verdad?
1: Que estaba escuchando. En la
2: medio
1: lluvia.
2: De la lluvia.
1: Buenísimo.
2: Me gusta. Saludos para vos que también va conectándose. Te vamos actualizando. La pregunta de la tarde es: ¿será que es correcto o no es correcto revisar el teléfono de tu pareja si tenés una sospecha de que te está siendo infiel? ¿Lo harías o no lo harías en tu situación? No te pongas en el aspecto de que yo soy el afectado. O sea, ponete en el aspecto de, chica, yo estoy viendo ahí que mi chica solo pasa riéndose con el teléfono. Sale a cada rato. ¿Será que hay algo? ¿Lo harías? ¿Será que lo hacen o no?
1: Yo siento que sí lo harían. Todos, ¿verdad? Ya por instinto humano.
2: Es que yo siento que los hombres ahorita, desde su perspectiva, lo ven como desde el aspecto de que ellos son los afectados.
1: Ajá, a ellos les van a revisar el celular.
2: Ajá, como que a ellos les van a revisar el celular, pero no lo ven. ¿De qué tal si tu pareja, si tu chica, tu novia, le ves ahí unos medios mates raros? ¿Le revisas o no le revisas
1: los
2: el teléfono?
1: Corazones por ahí va raro.
2: Imagínate, le ves que se está escribiendo con solo las iniciales. Y una M, por
1: es
2: ejemplo.
1: Es criminal.
2: Hijo de puchica. Imagínate y todavía le vas a todo el brillo, lo dejas así como al lado para que vos no veas.
1: El antimetiche le van a poner el protector.
2: Vaya, y vos decís, ya es una sospecha.
1: Es una sospecha.
2: Yo, para mí que hay que hacerlo. O sea, si vos ves cosas demasiado raras, hay demasiadas señales, mejor darte cuenta ya y huir de ahí. Ni más.
1: Algo pasa ahí, algo.
2: Ya estuvo, no hay más que hacer.
0: Vaya, pero a ver, comentando el tema.
2: Ajá.
0: No sé. Yo siento que si ya la confianza pues está destruida, obviamente cada quien va pues a empezar a imaginarse cosas, ya van a empezar con que precisamente tu teléfono, que no sé qué, que no sé cuándo, y más cuando empiezan con eso de dame la contraseña de tus redes sociales, dame la contraseña de todo, aquí y allá, de tu correo, que no sé qué. Ya no, pues, o sea, yo, por ejemplo, si alguien viene y me dice, por ejemplo, si tengo una pareja, porque ahorita pues no tengo, pero cuando me han dicho, préstame tu teléfono, toma, aquí está desbloqueado, esta es la, si tengo algo con clave, esta es, va, mira, aquí está, porque como dijo ahí el amigo, pues el que nada debe, nada teme.
2: Exactamente.
0: Y yo pues, o sea, yo no soy de revisar, porque
2: ¿está bien?
0: Soy alguien tan observador y detallista que en el más mínimo cambio de actitud, yo no necesito buscar pruebas. Yo
1: así te vas.
0: Eso es todo para mí. Las acciones y todo eso. Así que pues, no debo nada.
2: Revísenlo. Óigalo, no sé, a mí como que...
1: Pero él dijo algo importante.
2: ¿Qué dijo?
1: O sea, de que si ya perdés la confianza y que no sé qué, pero algo tuvo que haber hecho para haber perdido esa confianza. Porque una mujer no desconfía de alguien, no solo porque sí, ¿sabes? No solo porque se lo saca de las mangas.
2: O sea, hay algo ahí.
1: Algo sucedió.
2: Para mí que, sí, estamos de acuerdo. Yo creo que hay algo ahí que te hace, no sé, desconfiar hasta cierto punto. Hay algo que decís. Por eso es que yo me vuelvo así de tóxica, ¿no? Por eso es que yo vengo y me comporto de esta manera. A ver, ¿qué opinan ustedes a través del WhatsApp 78993749? Vamos a escucharte con notas de voz también para aquellos que van urbanizándose. Y tenemos uno más, Antonio.
4: Hola, buenas tardes, chicas. Bueno, voy a aportar al tema. En mi caso, Yo lo haría.
5: Tu pareja, si tú checas.
4: Si yo veo que es algo extraño. Y en mi caso, ya pasé eso tres veces.
2: Él lo hace.
4: Tres veces me encontré sorpresas en el teléfono de ella. Y en una de ellas.

0: Me encontré dos sorpresas en una sola. O sea, hablaba con dos hombres a la vez. Así que el que busque encuentra. Y el consejo, pues,
1: no busques si no quieres encontrar.
0: 100%, un 50 y un 50. Saludos, chicas, bendiciones desde Usulután.
2: Saludos, Antonio. Ahí está.
3: Bueno. Él buscó y encontró y el doble premiado.
2: Ni modo, chico. Pero mejor que se dé cuenta que no, nunca se dé cuenta. Vea, así pasan las cosas. Ni modo, ni modo. Bueno, vamos a quedarnos con una canción más, pero ya venimos.

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0: Llegamos a las 4 de la tarde exactamente, hora de despedirnos, y de verdad que es increíble cómo pasa el tiempo. Ya llegamos a final de mes, mañana el último mes, el último día ya de septiembre, creo que... Uy, ya quiero buscar las últimas donas, chica, ya de septiembre, ya la última cajita de donas. Ni modo, pues sí, ya estuvo, ya se fue.
1: O sea, de verdad que el mes pasó volando, siento que acabamos de decir, ay, las donas al 2x1, que hay tu cumpleaños.
0: Que el 15. Tu cumpleaños. También viene mi cumpleaños. Ay, viene la temporada de los Scorpions.
1: Ya viene, chica. Bueno, también ya con eso ya inauguramos como tal, no sé vos, pero la Navidad. Está cerquísima. Sí. Está a la vuelta de la esquina. Ya en todos los lugares, ya prepararon los pasillos, ya están los pasillos. También allá por el área de Tecla, te voy a decir que ya están poniendo las luces en el Café Talón.
0: ¡Puchica! ¡Ey, van volando ahí!
1: ¿Ya están?
0: De todos ha sido el ganador de momento.
1: Te lo juro. Ya, los pasillos ya los están forrando con luces.
0: Bueno, pero sí, porque como es grande, igual, vea, creo que...
1: Para disfrutar también.
0: Sí, sí, ya
1: vamos. Porque sí lo dejan bastante tiempo. Ahí, mi alcalde.
0: Desde octubre, ponele, ajá. Octubre, noviembre, diciembre. Sí. Parte de enero, vea. Bastante. Bueno, sí vale la pena, está bien. Se vale. Bueno, si usted compra su arbolito desde ya y empieza a decorar, nos manda foto, vamos a estar esperando sus mensajitos a través del WhatsApp. Pero hasta el día de mañana, porque hoy ya nos vamos, ya nos despedimos. Gracias por la fiel sintonía, gracias por acompañarnos durante un martes más. Mañana venimos y continuamos con el miércoles de salsa. Así que vamos a estar esperándote de 2 a 4 de la tarde. Nos vamos, y puedes seguirme en redes sociales como Fabiola Ardón para que nos estemos viendo también de ese lado.
1: Colette.rm, mis redes también, para que estén pendientes de todo lo que andamos haciendo, y así mañana venimos en un miércoles de salsa.
0: Así es, chicos, que me les vaya bien, disfruten su tarde, disfruten su noche, y mañana nos escuchamos a través de La Urbana. Bye.
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2: Son las 4 de la tarde con 6 minutos.
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19: Contra todo pronóstico, muchachos, seguimos, seguimos con la racha. 4 de la tarde con 12 minutos, bienvenidos, buenas tardes, ¿cómo están?

0: pregunto yo, ¿quién va a ser el primer audio de la tarde? Bienvenidos. ¿Serás tú, amiga? ¿Serás tú, brother?
1: Hasta mañana.
0: 7899-3749.

0: cayó el primero. Sí, quiero ver si aquí está,
1: ¿Qué tal, Ronnie? ¿Qué tal, Ronnie? ¿Qué tal? ¿Cómo estamos? Ya saludándote aquí. Ya conectado con la urbana, la 94.9. Ahí estamos, a ver qué hablamos ahora.
0: Saludos al buen Mauri.
2: ¡Eperrane! ¿Me puedes hacer un favor, viejazo?
0: ¿Qué pasó, viejo?
2: ¿Puedes poner tu canción, papi? Uy, acá está bien bella, la canción está bien bella, lo que dice Ricky.

0: ¿Qué hice, pues? ¿Cómo estamos, Ronnie? Gusto de saludarte, viejito.
1: ¿Cómo va, bro?
0: ¿Qué hice, pues? ¿Cómo estamos, Ronnie? Gusto de saludarte.

0: aquí estamos, listos y activados. Saluditos al primo Coli. Ay, y al buen jugador de la Milcar.
1: O ya no es Bolo, bueno, Cigarrito mi Sargent, bueno, sí, Bolo, pues, pero juega.
2: ¿Qué onda, Ronnie? ¿Qué onda, Ronnie? Ey, acá decepcionado, bo. Chica, manos. Qué selección más pura, pura, pura que tenemos, bo.
1: No comentarios, no comentarios.
2: Dame, viejo. Ya la cagan.
1: No comentarios.
3: Buenas tardes, DJ Ronnie. ¡Qué bárbaro, DJ Ronnie! ¡Qué bárbaro! ¡Felicidades, viejo! Gracias por el máximo esfuerzo de estar día a día ahí con nosotros, ayudándonos a disipar el estrés del tráfico. ¡Saluditos!
1: Salud, Luisón.
4: El título empieza, Pepe Ronnie. Ronnie Moreno, infinito.
1: Uy, tú eres la que quiero, buena.
5: Con todo, Super Ronnie.
1: Mañana.
6: Ese Ronnie.
5: ¿Qué onda, tío? ¿Cómo están, pero? Ya estamos aquí pendiente de un tema más. A ver qué onda.
6: Hey, Ronnie, reporte de tráfico. Hay una mega trabazón todo de allá del paso a nivel del Majaguar, viejo. Todos los próceres, hasta aquí por la Torre City, Cucatrán. Es que porque la calle se como que se agrietó y ya está lo del foveal abriendo ahí, arreglando, pero hay un buen tráfico. Así que han cerrado un carril, como que vas a girar nuevamente a los próceres, a la 49.
1: Ok, copiado.
7: No me recuerdo cuándo fue la última vez que faltó, lo cual... me parece extraño. Bueno, pero ya dijimos de que pues está llegando a trabajar por el tema de que va a ir como 2 meses, de que todo noviembre y diciembre no lo vamos ni a volver.
1: No.
7: Más ni modo. Qué bárbaro, don Ronnie, va a ir a vacilar. Y a Aguinaldo no le van a pagar.
1: Uy, ¿qué es eso?
8: Es en ese audio te estoy confirmando que estamos escuchando el mix que enviaste ayer.
1: Okay.
8: Reportando.
1: Qué bonito.
8: Baruch. Así que estamos de capa caída por el resultado de la selección, Baruch. Pero qué nos interesa ese tema ahorita. ¿Qué onda? ¿Qué va a haber ahora, Baruch? Un saludo a toda la afición. La gente que va de Londres a Chalate, la gente que anda en el Uber. A todos, Baruch, un saludo. Ya oíste, estamos escuchando el simulacro.
1: Me gusta.
8: Baruch.
1: Me gusta.
9: Un gusto saludarles a todos. Buenas tardes.
1: ¿Es Coli?
9: Saluditos al primo. Creando de gala, primo. Gracias. Gracias, hermano, por la camiseta. Gracias, primo, por esa camiseta hermosa. Creando de gala, primo. Amilcar, lo vamos a enderezar. Ahorita lo vamos a empezar a evangelizar con el fútbol, con nuevas pláticas. Va a ser una nueva persona, gracias.
1: Lo dudo, lo dudo.
10: Ronnie, buenas tardes. Por acá reportándonos. Ya tenía días de no saludarte a ti, Ronnie, y saludar a toda la afición de La Urbana, a todo el grupo de Super Ronnie. Saluditos especiales en esta bonita tarde. Saluditos.
1: Uy, qué montón de audio, mira.
11: Buenas tardes, Ronnie, no entendí, ¿sabes qué? Yo estaba encerrada en la oficina, no pude ver nada, pero yo escuchaba unos grandes truenos horribles, pero un montón de truenos aquí en Santa Tecla. Y acabo de salir de la oficina y está todo soleado y no se ve tan mojado. ¿Qué pasó?
1: Es que lo que pasa es que como que ha estado lloviendo por sectores fuerte y de la nada, como que no ha pasado nada.
12: Hello, Super Ronnie.
1: Hola, Evelyn.
12: Haciendo mi clocking con La Urbana.
1: El clocking.
12: Este segundo trabajo que tengo está bueno.
1: Ya ven.
12: Saludos, Ronnie. Saludos a todos los del grupo de Super Ronnie también. Y, Ronnie, quiero pedirte un favor.
1: Dígalo.
12: Quiero que, bueno, tú ya conoces a mi hija.
1: Yes.
12: Así es que, y ella está cumpliendo años ahora.
1: Hoy.
12: Que por favor quiero que me la saludes. Y decirle pues que ella es una de mis tres agradecimientos a Dios, de las tres bendiciones que Dios me ha dado.
1: ¿Cómo se llama la víctima?
12: Feliz y muy orgullosa de ser su madre.
1: Okay.
12: Ok.

0: disfrute mucho con la mami, obviamente.
1: Ronnie, un saludo especial ahí para Michael. Michael Hernández, ahí nos está reclamando. Un saludo especial para Michael, ¿verdad? Y otro saludo muy especial para todos los del grupo de Super Ronnie, que siempre estamos activados.
0: Se han puesto muy activos los del grupo. Son casi 400 personas que están en el grupo. Muy bien.
2: Hola, Ronnie. Buenas tardes.
0: Hola, Fabi.
2: Aquí desde el Boulevard del Ejército en Soya. Lo típico, un tráfico, pero aquí vamos.
0: Ay, siento muy estresada, Fabix. Últimamente le he sentido muy estresada.
3: Es cierto.
0: Bueno, tema de la tarde, muchachos. ¿Ya estamos listos?
3: ¿Ya estamos listos?
0: ¿Qué cosa?
3: ¿Qué cosa? Ya está corriendo.
0: Súbele,
3: dame más volumen. Que se sienta el ritmo.
0: Alfrediño, desde Monterrey.
4: Desde Monterrey, para el mundo.

Bueno, dicen que se rajó la calle en Los Próceres. Tengan cuidado porque han limitado un par de carriles. Traten de evitar Los Próceres porque ya se dieron cuenta que desde la mañana está así. Desde Monterrey. Tema de la tarde, bienvenido.

0: vamos a detectar infieles, muchachos. En el martes, con este tipo de música y con este tipo de clima. Detectando infieles, así se llama el tema. ¿Cómo te das cuenta? Y a ver, esto le va a ayudar en algún momento a alguien que esté en una relación, porque hoy en día con las redes sociales se vuelve incluso más complicado, porque hay diferentes tipos de opciones para ser creativos y rebuscarse para pues sí portarse mal, cosa que nos recomendamos, ojo. Si van a andarse portando mal, mejor corten esa relación, hombre, y no anden de infieles. Es lo más simple, básico, y lo que deben de hacer. ¿Qué vamos a hacer detectando infieles? Así tal cual. Quiero que comiencen la frase. Detectando infieles, si a ustedes les ha pasado o han conocido algún amigo, compañero, compañera, que le ha sucedido algún tipo de detalle, ¿eh?, de cómo lo han detectado, que le estaban dando baje o que estaba dando baje. Eso vamos a hacer ahora. Así que saquemos todas esas cosas que hayamos descubierto en algún momento, o que te la hayan hecho, o que te ha pasado, o que te has dado cuenta de algún amigo o amiga. Vamos a detectar infieles por lo más creativo que sean, o que de verdad uno. Detectando infieles, como cuando te das cuenta que de la noche a la mañana ha cambiado en algo su manera de ser, para bien o para mal. Detectando infieles, algo pasa ahí, cuidado. Detectando infieles, que de la nada quite la foto de perfil de WhatsApp o de Instagram, que no salga. Detectando infieles. Detectando infieles, que no tenga ninguna foto en su perfil de Instagram, ninguna, no tiene fotos, no. 7899-3749, vamos a ver quién va a romper el hielo detectando infieles. ¿Por dónde se van a ir? Porque hay tantas cosas que ustedes van a poder decir para poder detectar infieles. Vamos a ver quién va a ser el primero. Detectando infieles, cuando le encontrás a tres contactos que se llama mecánico 1, mecánico 2, mecánico 3. Detectando infieles, ya ven. Detectando infieles, adelante.
1: Detectando infieles, Ronnie. Yo no subo fotos con mis parejas porque no me gusta que sepan de mi vida privada.
0: Uy. Infiel. Espérate, detectando infieles. Yo no, mi cuenta nada más, mi cuenta es pública. Yo no subo fotos con mis parejas porque así manejo mis redes sociales y por mis clientes. Detectando infieles. 7899-3749. Vamos a ver con qué nos encontramos.

0: Detectando infieles. Adelante. Trato mejor a mi pareja para que piense que lo quiero y no piense nada malo. Porque solo hablo con mis amigos.
1: Ese es como el que les dije, cambio de ánimo, pero para bien, o sea, solo se porta bien.
2: Detectando infieles.
1: Ajá.
2: Hombre y mujer.
1: Sí, parejo.
2: Que mi chero siempre pone el celular boca abajo para que no se den cuenta cuando la otra está llamando y aparece en la pantalla como fulana de tal.
1: Y
2: no el mecánico.
1: Uy, pero yo sí, yo siempre lo pongo boca abajo. Y yo no es, o sea, así, al revés, pues, en la mesa. Pero porque no me gusta estar viendo notificaciones, pero no es porque sea infiel, ojo. Detectando infieles, adelante.
3: Hola, hola, Ronnie. Detectando infieles, los que tienen más de un teléfono. Los que siempre andan el pelito bien recortadito, así como que acaban de salir de la barbería. Sospechoso, esos que andan bien planchaditos.
1: Uy, pero no entendí ese último. ¿Por qué? ¿Por qué tendría que ser los que andan cortadito el pelo?
3: O esos que no tienen redes sociales, o que en las redes sociales solo andan subiendo así como las fotos o los paisajes de donde salen. No, seguro infiel.
1: Sí, hombre, que vos, primero no tienen redes y lo suben en el estado de WhatsApp, así como un paneo de donde andan en el paisaje. ¡Ay, oh! Detectando infieles.
4: Pepperonix. Pues notificate ahí que sí, los cruceros están topados. Y ahí, desde que comenzó a llover, esa calle se comenzó a levantar el asfalto. No sé qué andas ahí.
1: Okay.
4: Es el asfalto, el terreno, que inunda. Pero eso ya de rato vienen con el mismo problema de que se les levanta el pavimento. Más cuando es fuerte, peor. Y pues, hablando sobre la selecta, no, pues la verdad es que futbolistas hay, lo que pasa es que no han podido ir a buscar, porque conozco hay un par de gente que juegan original, y la gente sí debería de tener la selecta, pero bueno, como he visto en pareja Barranco, y
5: han conocido algún amigo mío.
4: Ay, pues ya no te voy a escuchar, Ronnie Pepperoni. Pues ya no te voy a escuchar porque, pues, ni modo, a guardar el equipo hoy de la empresa y a caminar piecito. Está lloviendo en San Salvador.
5: Descubierto en algún momento.
1: Ok, con cuidado, brother, con cuidado. Detectando infieles, adelante.
6: Detectando infieles. Cuando tu esposa está escribiendo y te acercas al lado de ella y lo que hace es esconder el teléfono.
1: Uy, esa fue buena. Adelante.
7: ¿Qué onda, Ronnie? ¿Cómo estamos ya conectados a la tarde de la 94.9, La Urbana? ¿Cómo estamos, pues? ¿Cómo dice? Saludame ahí a mi crack Ale Globo, a Michael Hernández, a Stan, que anda en Italia, dice él. A ver si aquí anda por el centro histórico, allá por la Catedral de Santana. A José América Montoya Manzana, sea a mí, a todos los del grupo Super Ronnie. ¿Y cuál es el tema más de ahora, Ronnie? ¿Cuál es el tema más? Y como dice, invitado a la convocatoria ahí con todo. Esperá aquí a, ¿cómo se llama?
1: ¿Quién, pues?
7: A la tortuga, dijo.
1: Está mi caranda en otra onda. Desde ya se ve que será un buen tema. Y se detectan infieles, andar el celular en silencio y silenciados algunos contactos, dice, detectando infieles.
8: Mire, yo, según yo, nunca me han puesto el cacho.
1: Ok.
8: Pero dígamelo usted. Un día para el cumpleaños, ella trabajaba conmigo.
1: Ok.
8: Ahí en el call center.
1: Sí.
8: Yo era su supervisor.
1: Ok.
8: Y resulta que la bicha de repente, el día de cumpleaños, ya le teníamos preparada la celebración.
1: Sí.
8: Y de repente se me perdió como una hora. Y nadie sabía dónde estaba. No sé, dígame usted.
1: Sería muy arbitrario, para que veas que soy una persona neutra y no la voy a juzgar. porque no tengo mucho contexto, pero sería muy arbitrario llegar a opinar en cuanto a que solo una hora se haya perdido. Sí está raro, sí te diré, pero no sé con qué argumento salió ella después, pues, pero justo ese día. Detectando infieles, adelante.
9: ¿Qué onda, Ronnie? Saludos desde Chulto City. Aquí reportándome, aportando al tema. Una seña muy, muy clara cuando una mujer es infiel, valga la redundancia, es cuando cambia contigo tu forma de tratarte, ya no es cariñosa con vos, te evita. Incluso cuando estás con ella en ajá, te hace una cara de asco, no sé, o sea, no sé cómo explicarte la cara que hace, pero también eso es ella. Ahí es un SOS, ayuda, salud, fuga, fuga. Pero así es esto, mi amigo.
1: Uy, pero que te ponga cara de asco. Ay, no sé. Detectando infieles, buenas tardes, adelante.
10: Detectando infieles.
1: Ajá.
10: Cuando se enojan los viernes o los jueves, uy, pero se les pasa el enojo el lunes.
1: Sí, pero aparecen, o sea, este lunes. Es decir, que ese fin de semana ya lo tiene planeado con la otra persona para no querer compartir y estar contigo. Y ahí se excusa cualquier cosa para poder encontrar algún tipo de inconveniente, problema, y que se venga ese enojo ahí por viernes por la tarde para ver. Viernes, la noche, sábado, domingo, hoy.
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1: Dato curioso, esta fue la primera canción que puse en radio ya por el 2010. Dato innecesario, pues, pero

0: hace 16 años puse.
1: Yo le dije ayer, hermano, que yo le dije que era la tortuga ninja. Ah. Porque no veías cómo saltaba cuando se le adelantaba al delantero para quitar el balón. No te fijaste, creo yo. Pero yo sí me divertí con el buen amigo.
0: Ah, ya entendí.
2: Detectando infieles. Adelante, buenas tardes. Ahora resulta que cuando hablan de infidelidad, ahí sí salen las mujeres. Jaja, las descubrimos.
0: No, infieles. Pero ahora bien, pueden opinar tanto ellas y ustedes, y cosas que les hayan pasado a ustedes o en su entorno. Pero hoy estamos detectando, algo les tiene que servir.
3: Hola, Ronnie.
0: Hola, Claudita.
3: Ahí coincido con la amiga que acaba de hablar, detectando infieles.
0: Adelante.
3: Que exactamente se empiezan a hacer los enojaditos, los que no quieren hablar, y uno quebrándose la cabeza, y qué será lo que pasa, qué hice de malo, para qué, porque ha venido su amiguita del norte, y entonces después se les pasa el enojo una o dos semanas cuando la fulana ya se ha ido, y zas, que ahí sí, ya le vuelven a hablar a uno.
0: Detectando infieles, o sea que ahí aparece, zas, de la nada.
4: Detectando infieles. Cuando uno de los dos, aquí puede ser hembra o varón, cuando uno de los dos maneja y pasa por el otro al trabajo y entonces le dice, no pases por mí ahora, me voy a ir en bus, no hay problema, está bien, no te sacrifiques. Tremendo infiel.
0: Tremendo infiel. O sea, qué gangue es esa, detectando infieles.
2: Confirmo lo que el colega oyente dice ahí, Barú.
0: Adelante.
2: De que la persona cambia. Sí, hace un tiempo tuve una historia con alguien. Éramos casi un mugre, Barú. Nos llevábamos muy bien. Pero de repente apareció una ex pareja de ella que tenía mucho dinero, men. Y ella ya me había comentado de él anteriormente.
0: Sí.
2: Pero yo no sabía que él había aparecido en la historia hasta que de repente me cambiaba conmigo así de la nada en una plática muy seria. A veces me quería ver, a veces no. Y cuando le escribí en la noche, siempre me decía, me ponía, ya me voy a dormir. Se me hizo raro, Baru.
0: Sí.
2: Porque nunca había sido así ella. Pero de así, viejo, ya con el tiempo, yo igual, yo dije, aquí hay algo raro. Entonces yo le leí prácticamente la cartilla, lo más claro que pude. Le dije, mira, yo me retiro, la verdad que aquí ya no se puede, has cambiado mucho. Y para no hacerte lo largo, ella me terminó confesando en ese momento que sí, en efecto, ella estaba ya en una nueva relación con una persona del extranjero que tenía mucho poderío económico y que le iba a dar una mejor vida. Pues igual, pero sí confirmo, todas las señales fueron esas, Baru, que cambió de una forma radical y nunca tuvo el valor de decírmelo hasta que ella vio que de manera muy seria yo me daba ya que la retirada, Baru, que ahí lo aceptó. Lloró y todo, pero esas lágrimas ya eran de
0: cocodrilo. No vale, sí. Esas lágrimas no valen. Ahí, ¿cómo que va a aceptar y va a llorar?
5: Hola, Ronnie, hola. Detectando infieles, ¿ya? Cuando vos siempre la vas a traer al trabajo y la esperás, y hasta ya saben de que ahí adentro la esperás, y que de un día para otro te diga, fíjate que me van a regañar hoy, así que no me podés esperar aquí adentro. Ya hasta en recepción, ya saben que vos ahí estás, pues. Eso es detectando infieles, no sé, vos decime.
0: Sí, aplica detectando infieles. ¿De qué estamos hablando ahora? Para que ustedes se puedan comunicar, para quienes salieron después de las 4:30, estamos detectando infieles con las cosas, características o señales que les hayan hecho a ustedes, que les hayan dado baje, ustedes que han dado baje, o a alguien de su entorno para poder conocer qué es lo que pasa en cuanto a algún tipo de señal, coincidencia, o cosa rara que ocurre dentro de esa relación, o si vos te has dado cuenta que a tu amigo o amiga era más evidente que se lo andaban haciendo, pero únicamente ella o él no se daba cuenta. Cuéntenos esas cosas, porque la idea es de que digan detectando infieles y que nos comenten ese dato o anécdota que ustedes puedan tener para poder intervenir en el tema.

0: Adelante.
1: Que se fue a tomar el café con el papá de los niños. Y no te dijo hasta después, cuando ya venía bien tarde, que solo andaba tomándose un café nada más.
0: O sea, le te avisó que se iba a tomar un café con el papá de los niños. Ay, ay. Ay, brother. Por mí.
2: Dímelo, Roddy. Buenas tardes. Con las cosas. A ver. Detectando infieles. A ustedes que lo han robado. Que traigan el celular en no molestar o en silencio. O que apaguen los datos.
0: Uy,
2: que apaguen los datos para que no se les esté interrumpiendo la cita y uno no esté preguntando que qué onda, que quién te escribe tanto, quién te llama. Ajá, ¿qué onda ahí? ¿Por qué hacen eso?
0: Es correcto aplicado.
2: Igual, otra Ronnie, detectando infieles. Voy a ir al cine con mi mejor amiga y regresa con el cabello mojado.
0: ¿Cómo?
3: Ya estoy cansado.
0: Clínica Detectando Infieles, buenas tardes. 7899-3749. Esperamos tu audio para poder contribuir en esta noble causa, en esta ayuda, en esta terapia de la tarde, de lunes a viernes, de 4 a 6 de la tarde. Tenés que completar esa frase. Detectando infieles, y que completé con lo que a vos te haya pasado, o vos hayas visto, o lo que crees que puede ser una señal de poder detectar esa infidelidad.

0: detectando infieles cuando por andar tomada te confunde con el amante en la cama. Bueno, acá ella es demasiado descarado, pues. Cuando por andar tomada te confunde con el nombre del amante en la cama. A ver, expliquemos esta difícil situación. O sea, él está con su pareja. Ella está tomada. Ella le dice el nombre del amante al esposo mientras están en la intimidad. Detectando infiel a muchachos. Tranquilo, ahora, tranquilo.
1: No te sientas así, no te quise ofender.
0: No fue mi intención.
1: Pues no fue mi

0: Detectando infieles cuando ya casi por salir de trabajar te llama para decirte que le pidieron que se quedara trabajando o hacer doble turno. Un clásico de trabajo este, un clásico. Cuando ya estás ahí a punto de esperarla para que pueda salir y de la nada te habla y te dice o te mensajea: me va a tocar quedarme 2 horas más, me va a tocar el nocturno.
1: Uy. Nadie se lo imagina.
0: Uy.

0: va.
1: Detectando infieles.
0: Y hacer tú mi medicina.
1: Jamás vamos a estar a favor de eso. Pero sí, vamos a estar prevenidos o atentos ante todas las señales. Y si a ti, amiga, brother, te ha pasado algo, es momento para que te puedas comunicar 7899-3749 y nos puedas decir, completar la frase, detectando infieles, y nos puedas decir ese momento, circunstancia, anécdota que puedas tener, si te la han hecho, si vos la has hecho, o si algún mejor amigo, mejor amiga ha sido víctima de esa, de lastimosamente estar cegado a esa persona que solo la trataba mal.

0: el señor Moreno.
1: Buenas tardes, Ronnie, con el doctor Ronnie de la clínica Detectando Infieles.
0: Es correcto.
1: Cuando ya el compañero o la compañerita solo te habla de él o de ella y no cambia el tema.
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0: Adelante, clínica del señor Moreno, terapia de 4 a 6 de la tarde a través de
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4: Pero es que, Ronnie, es curioso porque te dicen que no ves que está lloviendo. Claro, te la puede colar así. Pero qué extraño caso que está lloviendo y tu ropa está totalmente seca y solo tu cabello mojado.
5: Mi mamá me aconsejó desde pequeño que nunca le llame a la muchacha que esté conmigo por su nombre, que le ponga un apodo para estar más seguro y no cagarla.
0: Bueno, pero ahí te está portando mal.
6: ¿Qué onda, Super Ronnie? Detectando infieles, que se hagan de lado para contestar los mensajes. Sí. Cuando van con vos en el carro y te digan, es mi mamá, es mi tía, es mi hermano, es mi prima.
0: Es cierto.
7: ¿Qué onda, Ronnie? Ey, ¿es mi imaginación o las mujeres son más canijas?
0: Uy, no sé, aquí tienen la oportunidad ambos, tanto mujeres y hombres, para que se puedan liberar y puedan contar cada una de las anécdotas que les ha pasado, porque eso se trata, que compartamos temas del día a día, de lo que nos ha pasado. Aquí no vamos a venir con, vamos a hablar de, como lo que hablan en la tele, 10 cosas para quitarse el acné. Por eso es de que la tele ya está muriendo. Primero, uno, y dos, aburre. Y tres, aquí vamos a contar cosas que nos pasan en realidad. Probablemente no te ha pasado a vos o no te la han hecho a vos, pero si a algún amigo cercano le ha tocado vivir esa mala experiencia. Y justamente de eso estamos hablando. Clínica del doctor Moreno, adelante.
8: Pepe Ronnie, voy subiendo ahorita los próceres. Y arreglaron el desvergue que estaba cabal enfrente.
0: ¡Ey, hombre!
8: Había como una media cárcava. Ya está arreglado.
0: Ya es el desorden, ya lo arreglaron.
9: Calmate, doctor Apolo. Te has mandado con el tema y la música. Hey, un saludo ahí a Manuelito, que te anda escuchando desde su carrito. Ahí anda ubereando y haciendo un driver. Saluditos ahí al buen amigo.
0: Ok, saludo al buen Manuelito. René, a mí solo me dijeron, bueno, no, sería Detectar Infieles, a mí solo me dijeron, ya no llegues a traerme al trabajo, porque me voy a ir con mis amigas. Y voy a estar saliendo tarde. Solo eso le dijeron.
10: Otra Detectando Infieles. Tenés un turno de un día sí, un día no vas trabajando. Ajá. Y de repente empezás a trabajar toda la semana. Qué barbaridad, qué barbaridad. Ya ni descaro tienen.
0: Dudoso, ahí aplica dudoso.
10: Detectando Infieles, otra bien cabal. Está en la universidad y que va a reunirse porque está en parciales y hay que tiene que estudiar. Y vos estás estudiando también y ni fecha de parciales todavía. No, es que realmente a veces hace una. Pero bien, ahí vamos a la playita con ella, ahí vamos.
11: Doctor Ronnie, arreglándole el teléfono a ella. 4.9. Y viendo 100 números de teléfono, solo hombres, y preguntándole que por qué tenía tantos números de teléfono. Y me respondió, son mis amigos, con mis amigos me conociste, con mis amigos me vas a terminar de conocer.
0: Más, mira que...
11: Señas. Ni modo, bien.
0: Salió pero más busa, o sea, sí, pues, pero tampoco es de que te vas a condicionar a que... te la ande haciendo a lo descarado, pues.
10: Detectando Infieles, otra, Ronnie. Ya sos tres veces el mismo Uber que vas llevando a la misma chamaca, me ya, qué barbaridad. Está la moto del cuate, mejor, por lo menos, ya. Ya el chamaco ya sabe que vos sos el Uber de ahí, pues. Qué barbaridad. Detectando Infieles.
0: Sí, ya ni sube los vidrios, ve ahí, sin polarizar, o sea. Detectando Infieles, 7899-3749. ¿Qué es lo que te ha pasado? ¿Te la han hecho? ¿O vos la has hecho? ¿O te has dado cuenta? Eso queremos saber.

0: ¿Cuál es el tema de hoy? Pregunta Jordan. Detectando infieles. O sea, ¿qué tiene que pasar para saber que te la andan haciendo? Eso estamos hablando. Si no te ha pasado a vos, de algún entorno cercano, también lo puedes opinar o comunicar. Voy. ¿Qué pasó? Soy yo. Perdónala ahora.
1: Bebiendo lágrimas.
0: Te juro, es muy duro dormir sin ti.
1: Bebiendo lágrimas.
0: Y quiero saber qué haces ahí.
1: Te

0: Bueno, a esta hora de la tarde le vamos a dar la bienvenida. Tenían rato de no venir, qué bárbara, licenciada. Y también al doctor José Francisco Villarreal y a la licenciada Sara Díaz de los buenos amigos del Laboratorio Ferson. ¿Cómo están? ¿Cómo van estos días? Así como que hace calor, o hace frío, o llueve, o cerran las calles, de todo. Ay, pierde no. Las electas, no, hombre, de todo.
1: Sin comentarios, sin así comentario. Como veníamos así.
0: Exactamente.
1: Difícil.
0: Lo que sí es que traemos buenas noticias para toda la audiencia de La Urbana para que podamos hablar de uno de los productos del catálogo de Laboratorios Ferson. Y esto es muy importante porque a cualquiera nos puede pasar, licenciada. Bienvenida.
1: Sí, muchas gracias. Bueno, la verdad es que nosotros venimos contentos de presentar este nuevo producto. La marca no es nueva, porque Dioxogen tiene años con nosotros en Ferson, pero ahora en esta presentación pues es completamente nueva. Es un Dioxogen cicatrizante y antibiótico en crema.
0: Okay.
1: Este producto pues es para que lo puedan tener en el botiquín de su casa, por ejemplo, si hay alguna cortadura, algún raspón, alguna quemadura leve. Eso perfectamente le puede servir justamente para evitar cualquier infección y ayudar a la cicatrización de la piel.
0: Ok, en cuanto haya un poco más de materia en salud, doctor, bienvenido. Dioxogen a nivel de cualquier tipo de herida, ¿o hay algo específico para que la gente lo pueda conocer? ¿Hasta qué punto puede llegar de colocarse Dioxogen? ¿O a partir de qué edad también, que es otro dato muy importante? ¿O en alguna parte específica del cuerpo definitivamente no lo podemos hacer, como cerca de los ojos, por darle un ejemplo? Y todos los detalles a nivel de salud de profesional para que nos pueda comentar a toda la audiencia.
2: Hola, Ronnie, un gusto estar nuevamente contigo al aire, pues por acá, visitándote nuevamente. Claro, así como mencionaba en la introducción la licenciada, es un muy buen producto. Está con esta formulación que tiene doble antibiótico, como tú puedes ver ahí en el que tienes en tus manos, el sulfato de neomicina y la bacitracina de zinc hacen una acción sinérgica junto con el tercer componente, que es el óxido de zinc, que van a ayudar no solo para evitar de que la infección se propague en alguna raspadura, que eso es bien cotidiano, bien como en cualquier parte del cuerpo, tú te caes generalmente en la rodilla, los brazos, te puedes raspar.
0: Como un raspón, ajá, lo que decimos raspón, y también que cuando hay un corte como de cuchillo, generalmente lo asociamos como una herida, como tal. Que podría aplicar ambas circunstancias para poder aplicar Dioxogen.
2: Completamente. Y esas cuestiones son bien cotidianas, fíjate, puede ocurrir en el hogar, cuando estás cocinando, o que te puede dar una quemadura leve de primer grado. Okay.
0: Que será así como la ampolla que uno dice. Okay.
2: Sí lo puedes aplicar siempre y cuando la ampolla esté conservada. Si no, es porque ya se ha perdido la continuidad en la piel, porque nuestro producto trabaja perfectamente para lesiones y heridas superficiales. Ahí va a trabajar completamente en esos, como mencionaba, los cortes, en esas pequeñas heridas, en raspones y en esas quemaduras leves de primer grado.
0: ¿A partir de cuántos años es recomendable que los padres de familia puedan utilizar con los niños? Porque, a ver, digo los niños porque como van les toque la kinder, al colegio, hay mucha más opción que tengan a poder caerse, claro, poderse lastimar.
2: Fíjate que lo que tú dices es bien verdadero. Desde los 2 años, con toda seguridad, lo puedes aplicar. ¿Mencionabas algunas partes del cuerpo? Sí, tiene lógica lo que mencionas. Es para uso tópico externo. En el área de las mucosas, ojos, nariz, en la boca, obviamente no. En esos casos no.
0: Y a eso voy, porque hay gente que dice, pero me está sangrando la nariz, me voy a poner en la nariz adentro. Y es como que no se debe de hacer.
2: En este caso no.
0: Sí, no se debe hacer.
2: Quedamos radioescuchas en el entendido que es de uso tópico externo. En esas áreas de mucosa, evitemos.
0: Y también mucho que recalcar, doctor, que combate las bacterias directamente con los dos elementos que nos mencionaba.
2: Sí, con el doble antibiótico asegura tener una consistencia más adecuada para evitar de que propague la infección y cortarla en el menor tiempo posible.
0: Otra de las preguntas que también se me viene a la mente es ¿cuánto tiempo, el periodo que se debe pasar para poderse aplicar?
2: Fíjate que las lesiones, generalmente, como estamos hablando, las superficiales y de índole leve, son bien autolimitadas, no duran más de 7 días. Dependiendo del contexto, si fuera una herida leve con un corte o con una dermabrasión, que son los llamados raspones, lo podemos aplicar cada 12 horas. En el entendido, si fuera cortadura, controlar primero la hemorragia, De ahí lavar siempre bien con agua y jabón, aunque sea raspón también.
0: Sí, no se lo vayan a aplicar si de repente...
1: Sí, de repente la caída y ahí con y la tierrita.
0: Con la tierra.
2: Ah,
0: con la misma tierra ahí, no...
2: No, no conviene, es lógico.
1: Sí, sí, sí. Okay.
2: Secándolo con cuidado y aplicándolo con las manos lavadas que cubra toda la herida.
0: Licenciada, esta presentación ya la podemos encontrar en las diferentes farmacias, supermercados.
1: Ahorita que estamos en introducción, ya hay varias farmacias que cuentan con el producto. Y de igual manera, para que tengan certeza de dónde lo pueden encontrar, nos pueden escribir también. Si, por ejemplo, me dicen, mire, yo soy de San Miguel, soy de Santa Ana, ¿en qué farmacia lo puedo encontrar? Nosotros con mucho gusto le brindamos la información. Y ya de venta libre. El producto pues es bastante bonito, es un color verde limón y tiene la palabra dioxógeno en toda la caja.
0: Así estoy viendo que es muy llamativo para que lo puedan ubicar y sobre todo tengan la oportunidad de probarlo y tenerlo en casa, porque sí. Muchas veces le pasa la herida o el raspón al niño, lo lavan y todo, pero queda expuesta la herida.
1: Sí, la herida.
0: Y nada más nos quedamos con la magia de Dios y el tiempo que se pueda curar, ¿verdad?
1: Sí.
0: Y de repente la cicatrización es también importante porque imagínense sea en la cara o sí. Sea muy expuesta por los brazos o visualmente tampoco se va a ver bien.
1: Sí, no, y es de uso externo, eso sí, y como mencionaba el doctor, pues a partir de los 2 años, la única contraindicación referente pues a las embarazadas, ¿verdad? O mamás que están lactando también que no se puede. Pero por el contrario, pues el producto es bastante útil para tenerlo en casa.
0: Súper bien. Algo más que agregar a nivel de salud, doctor, para que la gente lo tome en cuenta y también pueda elegir Dioxogen, a diferencia del resto de productos que puedan existir, para sus beneficios que puedan ser mucho más efectivos en familia.
2: Claro, ahí tú mencionaste un aspecto bien importante. Promover más la cicatrización. No solo nos quedamos a nivel del antibiótico, que el antibiótico es muy bueno, va a ayudar, pero a diferencia de otras propuestas, el óxido de zinc, que está añadido al doble antibiótico, ofrece todavía ese plus, ese extra, para mejorar, no solo controlar la infección que se propague, sino mejorar la cicatrización. Eso es muy adecuado, por eso es que es indispensable tenerlo en casa.
0: Y a mí me sirve bastante porque cuando ando jugando así fútbol siempre hay raspones, ¿verdad?
2: Eso es común.
0: Y uno espera y queda expuesto y para antes de dormir, que puede ser una recomendación para poder aplicar para que no tenga mucho contacto con el pantalón o falda que puedan dar las chicas, ¿verdad?
2: Sí, pudiera tener, fíjate de que se absorbe bien.
0: Okay.
2: La idea es de que laves la zona de la herida con agua y jabón, seque bien y aplícalo de forma que cubra totalmente y eso absorba. Es muy adecuado. Muy bien.
0: Ok, licenciada, en las redes sociales, ¿cómo los encuentran? También para consultar de
1: claro
0: repente
1: sí.
0: En las zonas donde ya pueden encontrarlo, farmacias, tiendas de mayoreo o incluso en supermercados, que también hoy hay muchos lugares o plazas accesibles para que la gente pueda tener la oportunidad de tener Dioxogen.
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0: 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Licenciada doctora, muchas gracias.
1: Muchas gracias a ti y bueno, estamos ahí al pendiente y muchas bendiciones.
0: Y recuerden siempre que puedan ver la etiqueta y que sean productos de Laboratorios Ferson. ¿Vamos a regalar?
1: Sí, dejamos un regalo por aquí para que lo puedan rifar ahí o pues hacemos una pregunta si tenemos chance.
0: Ahorita de una. Doctora, adelante.
2: Pata del pecho, sí. Va, no perdona ya.
0: No, para
1: al
0: que,
1: doctor directo.
0: Para que podamos premiar a la gente.
2: Va, que nos digan 2 indicaciones de todo lo que hemos hablado. Que ¿en qué caso lo pudiera usar?
0: ¿En qué caso lo pueden utilizar? Para que se vean el kit de Dioxogen, gracias a los buenos amigos del Laboratorio Ferson, 7899-3749. ¿En qué caso pueden utilizar Dioxogen en casa? Eso sería la pregunta, para que ustedes puedan ganarse el kit. Voy, por acá tengo audio.
3: Bueno, 2 indicaciones, no a señoras que están embarazadas y a partir de 2 años. Y digamos, aquí yo vengo, me raspé porque anduve jugando, y me raspé las rodillas. Ahí me lo puedo poner para que cicatrice.
0: Aplica, ¿verdad?
1: Sí, aplica, claro, súper bien.
0: Me llega, nombre completo. No creo que ya juegue, pues, porque el físico lo compromete ahí al Frediño. Ya le voy a enseñar la foto. No, mentira. Pero no, le puede servir, ya sea quemadura, ya sea cualquier raspón, rayón, o algo que sí creo que hace el Frediño es cocinar, que se puede herir y ahí puede aplicar dioxógeno.
2: Claro.
0: Bueno, doctora, doctor.
1: Al revés.
0: Licenciado, doctor, gracias por acompañarnos. Y no se pierdan, que al rato nos volvemos a encontrar.
1: Aquí estamos. Muchas gracias.
0: Me parece. 5:07 PM, ya venimos.

0: aquí me quedé, vea. Ah, no, pero en español ya lo había dicho.
1: También puede servir si, digamos, algún locutor me está haciendo daño o me está haciendo bullying. Lo golpeo, ahí sí se puede echar. Quiero
0: saber. ¿Qué haces ahí? Espérate, ¿qué estábamos hablando? Ah, detectando infieles, ok.

0: detectando infieles cuando lo descubro con conversaciones en WhatsApp con chicas de 20, 25 años y cambia el número de celular, pero las tiene en las demás redes sociales. Y por supuesto, yo activo mi sexto sentido. Bye. Mal, mal, detectando infieles, muchachos. Bueno, en inglés para toda la comunidad. Para toda la diáspora. Please don't get it, go. I wanna know. Siguiente.
1: Detectando infieles. Andaba con una persona que dije que era centrada. Iba en mi carro y adelante de mí iba con el otro pepperoni. Besándose. Y lo peor que le tomé video y dijo que no.
0: Espérate, otra vez este audio. ¿Cómo fue la cosa? No.
1: Detectando infieles. Andaba con una persona que dije que era centrada. Iba en mi carro y adelante de mí iba con el otro pepperoni. Besándose. Y lo peor que le tomé video y dijo que no.
0: Espérate, pero adelante de vos, o sea, en el carro de adelante, y vos la viste a ella y todavía la grabaste y todavía la encaraste y te lo negó. Eso es así. Qué bárbara. Aplica qué bárbara. Y dice que era tranquila la. Confírmame eso, brother, que estoy con el pendiente. Adelante.
2: ¿Qué onda, Ronnie? Como cuando tu novia o tu esposa, como lo quieran ver, hace un video TikTok, ¿va?
0: Sí.
2: Así, normal, en la cama, tomando esa foto, viéndose bonito y todo eso. Y lo sube, ¿va? Y de repente te sale la notificación y lo encontrás vos, ¿va? Y lo ves. Y aparecen un montón de me gusta, de corazoncitos y toda la onda. Y cuando ves a los comentarios, montón de hombres ahí contestando, ¿qué te habías hecho tanto tiempo no verte, mamacita, que no sé cuándo? Ya vepa.
0: Espérate, o sea que estaba regresando al mundo, algo así te logré entender.
3: Son mis lágrimas que...
0: Ay, no, qué va.
4: A mí en la escuela lo que me pasó es de que me dijo, yo voy a la iglesia, me dijo, y qué, me dijo que iba a la iglesia y después voy viendo de que tenía dos más y me dijo de que no me podía ver porque a ella le tocaba ir a la iglesia como a las 5 y a las 5 se encontraba con uno. Después supuestamente cuando terminaba el culto, que eran supuestamente dice que a las 6 se iba a ver con el otro y yo era el tercero. Gracias a Dios ahora tengo mis dos hijos y tengo a mi esposa y ya tengo 10 años de estar con ella, así que gracias a Dios y saludos.
0: Por algo pasan las cosas, imagínate, y todavía ponía la iglesia de condición. Me voy.
5: Ajá. Hola, muy buenas tardes, señorita Laura. Por aquí exponiendo infieles.
0: Detectando infieles.
5: ¿Qué tal que te diga, mira, no pases por mí porque me voy a quedar más tiempo porque tengo más trabajo, quizás unas 2 horas? Vienes tú y le dices, pero ya estoy llegando, sí, ya estoy aquí afuera. Ajá. Y te dice, vaya, espérame solo 10, 15 minutos entonces, pues.
0: ¡Híjole!
5: Como eso que tenía 2 horas de trabajo y después 15 minutos fueron. ¿Cómo así?
0: O sea, te lo resumo. Te lo resumo. O sea, le creaste un rapidín ahí al brother, papá.
6: Torroni, si no es moreno, no es bueno. Cuando tenés conversaciones con Juan Mecánico, con Tigo, configuración de WhatsApp. Ay, hijos de la condenada. Mira, pone infieles de Romeo Santos, de Homero Santos, para la ocasión. Saludos a los colegas del grupo. Ya tú sabes quiénes son, ya tú sabes.
0: Ya tú sabes.
6: Y la que nunca vuelve y vendrá.
7: Débora, hombre.
0: Ya no.
6: Esa sí se devoraba, mira.
0: Ya se fue ella.
7: Qué bárbara.
8: Buenas tardes, Super Ronnie. Ay, ¿cómo estamos, mi hermano? Por aquí saliendo de trabajar y como siempre con la urbana, con la mejor actitud. ¿De qué estamos hablando, mi hermano? ¿De qué estamos hablando? Contame.
0: Para quienes salieron a las 5 de la tarde, 5:10 más o menos, y ya están en su vehículo, ya van en el transporte colectivo Uber InDriver. Bienvenidos, estamos detectando infieles, es decir, con las cosas que te hayan pasado a vos, que te la hayan hecho, o que vos la hayas hecho, o si no te ha pasado ninguna de las dos, gracias a Dios, pero si algún amigo o amiga cercana estaba cegado y a vos te tocaba consolar, vivir en carne propia ese sufrimiento, también podés contarnos detectando infieles, todas esas señales, todos esos motivos, todas esas excusas, todas esas cosas que simplemente salían porque sí, y como todas las que estamos escuchando, ustedes pueden comentarlas al 7899-3749.
9: Mira, don Ronnie, dicen que la selección ayer iba a venir en la noche, hablando un partido, pero después de que perdieron el partido, también perdieron el vuelo, andaban en racha.
0: No, hombre, decían que en bus venían. Detectando infieles, cuando el amigo que supuestamente era gay le mete las manos entre las piernas. Hoy. Es que siempre, cuidado con ese amigo gay. No. No es nada del tema, dice, pero puedes saludar a mi esposo que va aquí a la par mía, que lo amo mucho, se llama Víctor Romero. Le puedes decir que hoy me dé libre, no quiero ir al gym. Baby, ¿por qué te manda él? Son mis lágrimas que no vayas.
10: Doctor Ronnie, detectando infieles, cuando le estás arreglando el teléfono para recuperar las fotos que tienen juntos y te venís a dar cuenta que tiene una carpeta de fotos de ellas como Dios las trajo al mundo, y cuando le preguntas se dice que son retos que le han dejado.
0: A ver, primero que nada, ¿en qué juego ponen esos retos? Segundo, ¿por qué guardar esas fotos de esos retos? Y tercero, ¿a quién mandó esas fotos de esos retos? No hay bajo ninguna lógica lo que... Ya me enojé. Y todavía le dice que es de unos retos, pero... Ya me enojé.
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0: Y una carpeta era, pues no era ni una foto, era una carpeta.

saber si es un amigo gay. Si sabe cuál es la diferencia entre un falso 9 y un media punta. Si no lo sabe, es gay. Ok, me gustó esa. Va a demostrarme que tu amigo es gay. No, pero sería lo contrario, ¿verdad? Porque, o sea, si está fingiendo, tendría que saber.

Quiero saludar a mi esposo Francisco, que lo amo mucho, que gracias por la hermosa hija que tenemos. Un saludo de parte de Abigail. Ah, vaya, mira, las mujeres están saludando a sus esposos.

0: Y la chele, y la chele, y la chele. Ajá, ajá. Ya 15 días. ¿Qué pasó con la chele?
1: Y la chele se perdió, la chele.
2: Una que me aplicaron a mí varias veces. Ay, no. El mismo fulano, ¿eh? Hace bastante. Su hermana, o sea, sí realmente enfermó en un determinado momento y la tuvieron que hospitalizar, pero él la enfermó como 3 meses, más creo yo.
1: No.
2: Y era, no, fíjate que estoy saliendo más temprano de la oficina porque tengo que ir a ver a mi hermana al hospital. Y pues sí, en una de esas era como, no en una de esas, en ese periodo de 3 meses que era lo que le duraba a cada fulana que él se encontraba de ahí,
1: o
2: que,
1: sea, enfermaba
2: y que
1: la
2: lograba
1: hermana.
2: Proceder ahí, se iba con ella y ponía de pretexto que iba a ver a la hermana todos los días al hospital, cosa que la hermana creo que solo estuvo como una semana hospitalizada.
1: O sea que enfermaba a la hermana con excusa cuando se encontraba otra, va.
3: Hola Ronnie, buenas tardes. Detectando infieles.
1: ¿Sí?
3: Un chero mío, viejo, detectó que su señora se lo andaba bajando porque
1: ¿por qué?
3: Ella siempre le ponía los videos a su hijo en el teléfono. Pero de un día para otro
1: ya no.
3: Ya no se los ponía, aunque el bebé llorara para que le pusiera los videos de niño.
1: Falló ella.
3: Entonces él sintió bien raro que de un día para otro ya no usaba su teléfono para que su propio hijo viera videos y todo eso. Y desde ahí empezó a sospechar y empezó a talonear, va. Y cabal, una vez dejó desbloqueado el teléfono cuando estaban comiendo y le cayó un mensaje que decía: hola mi amor, ya desayunaste. Y ahí inicia la historia de separación.
1: Sí, pero ahí no estoy diciendo que sea bueno, pero ahí la regó ella porque sabía que se andaba portando mal y dejó de hacer algo que ya estaba acostumbrado a. Igual no vamos a justificar que eso sea bueno, pues, pero mal ahí ella, malísimo. Adelante.
4: Otra, te están de infieles. Cuando ves que trae ropa nueva y todavía no es ni 15 ni fin de mes, bueno, por lo menos dice: ay, que mi amiga me la regaló. Detectando infieles ahí.
1: Vaya, y por gusto, ¿no?
5: Esos retos que el colega ahí está diciendo no son de juegos, de cualquier juego, yo. Son de los retos de la batalla de TikTok. Yo he visto una TikToker, man, que metió el rostro, viejo, en el inodoro para agarrar un huevo con la boca. Yo lo vi, men, porque eso yo lo vi en el en vivo, que metió el rostro en

0: un inodoro para agarrar un huevo con la boca porque había perdido una batalla, man. Y otra chera que vi que perdió batalla también tuvo que ir a revolcarse en el lodo que estaba frente a la casa de ella, man. Pero era un lodo no así de la tierra que está hacia afuera de tu patio, men, no, era el lodo de una correntada que bajaba, men, de una gran tormenta, había quedado todo lodoso, tenía desechos y todo, y de repente tuvo la chera que cumplía el reto y se fue a revolcar, men, y ahí apareció en la pantalla toda llena de lodo, men, y así te pude ir contando muchos retos que he visto que se pierden y ese tipo de cosas existen, pero lo que él dice que sean así de retos, me queda la duda que esas fotos hayan sido por retos, viejo.
1: Obviamente no fueron de retos, brother, o sea.
2: Detectando infieles por un reloj. Contexto. Pues yo andaba con una chica y una vez ella estábamos ahí acostados. Y me agarró la mano para ver la hora. Bueno, se me hizo sospechoso porque yo nunca usaba reloj y me voy a vigiarla y veo que el jefe de ella con que trabajaba salían y él sí tenía reloj, pues ahí me pareció sospechoso hasta después que vi un mensaje y lo confirmé.
1: Ay, se la andaban haciendo. Jorge, saludame a mi esposo hermoso. Jorge, ¿quién es Jorge? Jorge, saludame a mi esposo hermoso y decirle que es el amor de mi vida aún, de Wendy para tu primo Jairo, aquí te va escuchando. Me perdí con todos los nombres, pero lo que sí me llama la atención es que muchas mujeres están saludando a hombres ahora, a sus esposos. ¿Qué onda con eso? Me perdí ahorita.
3: Oiga, doctor, yo necesito un día viernes usted, el perdido de Marvin y un par de... Porque de veramente usted tiene ese sentimiento, como cuando se pone con las de allá de Usulután, cuando agarra Conjunto Primavera, cuando agarra a los Bukis o a Marco Antonio Solís, me pica el hígado. De veramente que usted debería tener un conchódromo, hermano. Ahí se la dejo para cuando y me manda la solicitud ahí con Marvin para que, pues sí, nos pongamos de acuerdo y un parcito va. Pero de verdad. Ah.
1: No lo ubico, Marvin, no lo ubico. Adelante, voy por este lado, voy.
4: Ronnie. Detectando infieles. Las mujeres mandándole mensajes a su esposo cachudo. Que van escuchando la radio.
1: No, sí, porque me parece raro. Ya van como tres mujeres que o se sintieron identificadas o dolidas, pero le están mandando, saludando a su esposo y nunca me...
5: Te voy a contar la última y la más reciente. Bueno, más reciente, pero fue hace un año, ¿va? Cuando andaba con ella. Andaba con ella y de hecho la llevé a dos fiestas de la urbana. Okay. Y ahí viene el porqué, se supone que nos dejamos, pa, según ella. Pero andaba con ella y ella era, con, o sea, se llevaba bien con mi mamá. Y cuando yo le dije, mira, le voy a comentar a mi mamá de que andamos para, pues sí, para que ella sepa que eso es una raba. Y ella me dijo, no. ¿Por qué? Le dije yo. No, me dijo, es que por ciertas cosas, me dijo. No, o sea, decime qué pasa, o sea, qué he hecho de malo, qué me falta. O sea, porque cuando te salí así, vos pensás que sos boba. Y me dice, no, me dice, que no eres tú, soy yo, me dijo. Ahí está la primera, va. Va, perdón. Me quedé pensando y yo, puta, ¿qué pasará, va? Pero bueno, pasó, va. Cuando llegamos a, cuando salíamos, de repente veía que le caía mensaje, pero ella no los contestaba. O solo medio lo veía, bloqueaba el teléfono otra vez y lo guardaba en la cartera. Me comenzó a nacer la espinita, va, en la mente que algo pasaba. Pues para no hacerte largo el cuento, en la fiesta de la urbana que se tuvo en la azotea, ¿te acuerdas de esa? Yo le llevé una flor a Katy Rivera porque Roxana le dijo que le íbamos a llevar un regalo. Roxana es la Lick Palacio, mi hermana, okay, con la que siempre voy. Ah, pues viene y me dice Roxana, mi hermana, me dice la Lick, mira, cómprale una flor a Katy Rivera porque le dije que le íbamos a llevar un regalo. Y yo, va chévere, le dije. O sea, ni tan siquiera fue iniciativa mía, sino que fue de la Lick Palacio. Va chévere. La pasé comprando y le compré una a ella también. O sea, se las compré diferentes para que no dijera que le compraba lo mismo, ¿va? Ah, pues bien, y se la di a ella, todo romanticón, y luego pues viene y ya le dimos a Katy Rivera la de ella cuando llegamos a la fiesta, ¿va? Entonces va chévere. Al día siguiente, yo tenía la graduación en el colegio donde yo trabajaba. Entonces viene y ya la había invitado, le había dicho que fuera y no llegó. Al mediodía, no, como a las 3 de la tarde que hablamos y todo eso, me dijo de que pues sí, ella había visto de cómo soy yo con la Katy Rivera y que yo me derretía por ella y que ahí dejáramos las cosas y que no sé qué y que no sé cuándo, de que ella comprendía cuando el corazón ya no es de uno y todo. Y chévere, pasó.
1: Ah, estaba matando el chucho a tiempo.
5: Fue en febrero del siguiente año, de hecho con la Coleta habíamos hecho una apuesta. En febrero del siguiente año ella se estaba casando en la alcaldía con el tipo que había venido de Estados Unidos.
1: Ya ven.
5: Porque por eso había tomado la opción de dejarme a mí en noviembre, porque el tipo venía. O sea, y ahora imagínate ponerme la excusa tonta a mí de la Katy Rivera.
1: O sea, mató el chucho a tiempo, en pocas palabras.
6: Detectando infieles, Ronnie.
1: Adelante.
6: Ojo, ojo. Esos mensajes de las mujeres hacia sus esposos en este programa ahorita es una bandera roja, red flag.
1: Sí. Ojo. Me parece raro.
7: Buenas tardes, Ronnie. Saludame a mi mamá. Felicidades a la abuela Sonia en su cumpleaños.
1: Uy, saludos a la abuela que está cumpliendo años, abuela Sonia, dijo, ¿verdad? Sí. Espérate, se me hace extraño, muy extraño que. Sin mentirles, han sido 3 mujeres que han mandado texto saludando a sus esposos. A ver, ¿y desde cuándo han hecho eso? ¿Desde cuándo ese detalle, no sé?

0: Es que es complicado, pues, pero ojo, jamás, jamás lo vamos a justificar que sea bueno. Jamás, son jamás. Si te preguntas a mí a qué radio estás escuchando o qué escuchas en las tardes, tú tenés que decirle lo siguiente.
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0: Uy, les tengo la primicia de la próxima party de la Urbana. ¿Quieren escucharlo, muchachos? Uy, ya llegó. ¡Viva! ¡Viva!
1: Soy bohemio, no.
2: Detectando infieles. Yo salí con una chera hace bastantes años, quizás como unos 6 años, que lo que hacía era que, aparte del código que le ponía al teléfono, también le ponía el código al WhatsApp. Ese sí ya es otro level de seguridad.

0: Espérate, ese no lo habíamos comentado y es cierto, hay gente que lo tiene bloqueado hasta...
1: A partir de mañana también quisiéramos oír esos saludos para todos los esposos. No vayan a ser solo ahora, ¿verdad?
0: Espérate, otro más. Saludame a mi esposo Manuel González, que lo amo mucho. A mi gordito, saludos. ¿Por qué están matando a su chucho tiempo las mujeres?
2: Y que vive el amor, vive el amor.
0: Nada, red flag, uno de mujer tiene derecho a reconocer que su esposo es buena persona. También lo que pasa es que todos esos que responden no tienen una mujer que los trate lindo. Es más, ellos son los cachudos, va. Tómala. Por si estaban con el reclamando.
3: Sí, esa que están mandando saludos para el esposo. Infieles. No, y las mujeres casi ni se pronuncian. Y las que se pronuncian, te puedo apostar que ahorita están calladas porque ellas sí son fieles.
0: Vaya, se agarraron acá. Ya se agarraron. ¿Y qué hago yo? Pues lo que sí puedo hacer es presentarles la próxima party de la Urbana. ¿Están listos? Y no sé cuántas van, la verdad. No sé cuántas van, si van más de 20. No lo sé, la verdad. Lo que sí es que seguimos coleccionando momentos para poderlos conocer a ustedes, porque de una u otra manera hemos tenido tanta conexión en los diferentes turnos y obviamente en nuestro programa con ustedes, conmigo, que siempre es bueno, bonito poderles poner rostro a todas las voces que comúnmente día a día podemos escuchar. Y acá hay otra oportunidad. ¿Cuándo va a ser? Se los decimos con tiempo para que ustedes sean parte. Próximo viernes 16 de octubre. Han pagado. Es viernes. Si les toca trabajar sábado, pueden con tiempo pedir permiso. Pueden hacer lo que quieran. Adelante.
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4: Uy, qué bonito quedó este promo, vos. Bueno, próximo viernes 16 nos vemos en Chato La Mascota. No hay excusa, queremos conocerte, amiga, brother, tú que no has tenido la oportunidad de ir. Hay varios que están por acá que ya fueron y quisiera que antes de finalizar el tema, que los que ya fueron me manden un audio para que motiven a los que no han ido, para que puedan acompañarnos este próximo viernes 16. Así que los que ya fueron, que yo sé que son muchos los que están allá al otro lado, mándenme un audio, ¿cómo lo han pasado? Vaya, sí, sin querer quedar bien conmigo, simplemente ¿cómo lo han pasado? Saludame otra vez a mi hija, porfa, que ahorita va conmigo.

0: Quiero escuchar unos 5 audios de personas, amigas, brother, que hayan ido a nuestras parties de la urbana, para que puedan motivar al resto, que tengan la oportunidad, ya sea de ganar, porque una semana previa a la fiesta, a la party, siempre regalamos entradas en todos los turnos. O si no, simplemente pueden llegar, el cover es de $5, para que puedan disfrutar, pasarla bien, y sobre todo, este de despechado y despechada, así que, uy.
1: Esto no sé si todavía se puede hacer. Yo recuerdo que hace unos años había una opción de crear otro perfil en el teléfono. O sea, creabas como una imagen del teléfono adicional y funcionaba con sus aplicaciones diferentes y todo personalizado. Entonces la gente que lo que hacía era que tenía esos dos perfiles de Android, entonces de perfiles del teléfono. Y recuerdo que en uno daba solo positiva, el ganado, por así decir, y en otro pues daba todo lo normal. Pero yo creo que eso ya no se puede, esa opción.
0: Igual no lo hagan, porque al menos acá no vamos a recomendar eso, pero bueno.
2: Lo único que yo puedo decir, que cada party de la urbana para mí ha sido genial. Genial, genial. No hay otra palabra que lo pueda describir.
3: Vamos a Chatos, la mascota. Esos eventos son calidad 10. Bueno, pues lo que pasa en Chato se queda en Chato, ese lema ahora lo conocemos los que hemos llegado,
0: sí,
3: los sabedores.
0: Eso es cierto.
3: Buenas.
0: Eso es cierto.
4: Señores, le hacemos la atenta invitación para que se unan a esa fiesta, se pone buenísimo. Tuve la oportunidad de asistir ya a una de ellas, no fue a la de la mascota, pero espero asistir a la mascota también. Los DJs son muy entretenidos, se pone muy bueno el party, la gente divertida sin ningún tipo de problema, así que créanme que no van a arrepentirse de ir.
0: Ya ven que se pone bueno, ya ven. Próximo viernes 16 de octubre, viernes 16. Y además hagamos un despechada. Conclusión del tema, 5:39 minutos. Primero que nada, jamás, nunca, al menos en este turno, vamos a recomendar o vamos a decir que está bien o les vamos a dar luz verde para que sean infieles. No, la sugerencia, lo primero que deben de hacer es cortar esa relación. Si quieren andar de alegrones o alegronas, háganlo, pero sin dañar a la otra persona que probablemente sí piense que tenga una relación seria. Eso es lo primero. Segundo, hemos hablado de este tema de detectando infieles porque siempre hay cosas o detalles que uno puede ver. Las mujeres le dicen sexto sentido, hombres de repente que puedan tener ahí su manera de pensar o su viveza para poder detectar también este tipo de cosas. Y al final, yo siempre he dicho que si una relación es un equipo, es un ayudar, es un 50-50, y si ya no están para poderse entregar, simplemente hacerse a un lado para no dañar a la otra persona que probablemente sí tenga las buenas intenciones de hacerlo. Esa es la conclusión del tema, y solo hay una vida, hay que disfrutarla, va muy rápido, muchachos. Lo que sí, les vamos a hacer ahorita un especial de despechados y despechadas. Pero ¿cómo lo vamos a hacer? Lo vamos a hacer bonito y entretenido. Esto que queda en estos 20 minutos. Hombres tienen que recomendar música de despechadas. Hombres, es decir, hombres tienen que recomendarme, por ejemplo, voy a comenzar yo. Quiero disfrutar una de despechadas, Te quedó grande la yegua. ¡Pum! Vengo yo y la pongo. Mujeres tienen que pedir de despecho de hombres, por ejemplo, de Vicente Fernández, de Los Tigres del Norte, de Miramar, de Conjunto Primavera, de Los Buquis, de Bronco, etcétera. Hombres tienen que pedir de despechadas de Amanda Miguel, de Shakira, de Karol G, de Vicky Carr, de Alicia Villarreal, de Rocío Dúrcal, de Amanda Miguel, creo que ya lo dije otra vez, creo que ya estamos. Es decir, las mujeres van a pedir de despecho de hombres, los hombres van a pedir de despechadas de mujeres. ¿Estamos claros? Por ejemplo, comienzo yo. Para mí la de despechadas que debe de escuchar y debemos de tener...
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0: Aquí nos vamos a ir una y una, hombres, mujeres, pero los hombres piden de mujeres y las mujeres piden de hombres. ¿Les parece? Audios. 7899-3749.

0: ¿Qué derecho de los Tigres del Norte?
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2: mujer? Uy, pero ma, ¿qué tacaña sos con los audios, amiga? 4 segundos.
0: ¿Qué derecho de los Tigres del Norte?
2: 4 segundos me duró.

0: amnesia de nuestro querido hermanísimo Bronco, por favor, porque si va a ser un despechado, no puede faltar, mi hermano.
1: No, pero al revés.
0: Quiero disfrutar una de despechadas detrás de mi ventana de la Yuri, porfa.
1: Vaya, esa se aplica porque la pide ellos para despechadas, es así.
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0: Sácalo, amigo, sácalo. Ya me cansé
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0: Después voy con audio de mujeres, pero canción de despechado para hombres. 7899-3749.
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0: Aquí va, aquí va.
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0: Hazlo, solo hazlo. Grítalo, amigo, grítalo.

0: Hey, ¿qué onda, Ronnie? Primera vez que mando un audio aquí a la Urbana.
1: Nuevo.
0: Pero
1: es un nuevo.
0: Quería escuchar a esa de Pimpinela.
1: Es un nuevo.
0: De despechada, clásica.
1: Solo porque nuevo, no porque iba una chica. A ver, niñas, ustedes lo que tienen que hacer es mandar un audio y decir, bueno, una de despechado sería, escuchen, de Vicente Fernández, de Nodal, de Grupo Firme, de Bronco, de Miramar, de Conjunto Primavera, de Temerario, Los Tigres del Norte, de Grupo Brindis, de el que se le venga a la mente. Pero las mujeres tienen que pedir música de despecho para hombres. Y los hombres, así como lo están haciendo muy bien y con buena letra, tienen que pedir música de despechada para las mujeres. ¿Estamos bien? Espérate, pero es que los audios de ella no los veo acá y entonces...
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0: Yo solo puedo decir, bueno, un par de cosas. Una, la Chele, va, ante todo. ¿Qué te habrás hecho, Chele? Y dos, resulta que ahora Colette, gran cachimbazo que me dejó ir cuando están viendo yo el concurso para ver los, ¿cómo se llaman los viajes? Un cachimbazo que me dejó ir la Chelona.
1: Espérate, primero que nada.
0: Yo solo puedo decir, bueno, un par de cosas. Una.
1: La Chele.
0: La Chele, va, ante todo. ¿Qué tal? Primero, de acerca de la fiesta, la Chele, va.
1: La Chele.
0: Cállate, Furlais. Y la canción, La Última Parada, Paquita la del Barrio.
1: Primero, la Chele. Primero, o sea, antes que cualquier otra cosa pase. La Chele, primero, es que no puedo explicarles porque no han ido a la party de la Urbana y solo ellos van a entender, si no...
0: Primero, de acerca de la fiesta, la Chele, va. Cállate, Furlais. Y la canción, La Última Parada, Paquita la del Barrio.
1: Y tercero, la Chele.
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1: Ya estamos haciendo aquí el trabajo. Ya pasó conjunto primavera ahí.
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0: alabanzas nada.
1: No hace nada.
2: Hola, Ronnie. Hola, acá entre nos, por favor, de Vicente Fernández.
1: No se diga más, y justo así lo quería, una tras otra, que ellos pidan las despechadas para ellas y que ellas pidan las despechadas para ellos.

0: Va a ir a la otra pared de la urbana y... Viernes 16, guárdalo ahí, viernes 16.
1: Tengo... voy a estar en el October tocando.
0: Ah, bueno, salud.
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0: Ahí va, ahí va, ahí va, ahí va.
2: Acá entre nos. Quiero que sea...
0: María Mezcala ya va
1: bien. No, muy peligroso ahí. Demasiado peligroso. O sea, es demasiado divertido que cuesta frenarte.
2: Me han dado ganas de gritar.
1: Fuimos a un cumpleaños la semana pasada de Colette. Colette a las 11 se fue. Yo a las 3 seguía cantando.
0: Maldito alcoholismo. Adelante.
3: Dímelo, dímelo. Vamos a ver entonces de despechadas. Amor eterno de Rocío Dúrcal o Me voy de Julieta Venegas, por favor.
0: No, me quedo con la primera, me quedo, es más emotiva. Próximo viernes 16 de octubre, Paria la Urbana, Despechada versus Despechados, Chato la Mascota, 7:30 de la noche, cover $5. Ahí vamos hasta la... Ahí se van a llorar, mira. Tequilaxo, ¿qué pasó? Ya casi vas a turno, Diego Armando.
1: Vengo temprano, papi.
0: Me gusta, me
1: sé
0: gusta.
1: Que el 40% de la planilla recae en mí.
0: Sí, porque aquí anda muerta ahorita.

0: Ronnie, adiós amor de Cristian Nodal.
1: Aplica.
0: Saludos.
1: Aplica. Adiós amor, Cristian Nodal, con mucho gusto, amiga. Voy.
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0: y esta vez.
1: Ey, cuando vamos a ir donde Iván, hijo.
2: Armemos algo, papi. O sea, ahí.
1: Jueves habíamos dicho.
2: Este jueves.
1: Sí, ¿qué tenés?
2: ¿Qué tengo? ¿Qué tengo? Ah, Tiago se queda conmigo porque hay pausa pedagógica. Y es el día del niño.
1: Ay, es cierto, va, bueno, por eso te la perdono. El próximo jueves.
0: ¿Cómo me duele?
1: Mira mi agenda.
2: Vamos, el otro jueves.
1: Sí, por eso.
3: Ronnie, chica, no vas a llorar aquí. Me...
1: ¿Qué culpa tiene
3: el martes?
1: Estoy
3: saliendo del trabajo, pero poneme ahí Rata de Dos Patas o la de esta, la Alejandra Guzmán. Llama, por favor. Creo que ya pasó la sección, pero
1: me gusta,
3: démosle ahí.
1: Me
3: démosle
1: gusta
3: ahí.
1: Más la segunda, me gusta más la segunda. Llama, por favor. Mírame el próximo jueves, muchachos, agendame ahí.
2: Soy tuyo, bebé, vámonos.
1: Vamos a decir a Coli ahí. Coli, el Coli soviético. ¿Qué culpa tiene el martes de no ser viernes? Pregunto yo.

0: despechados para hombres sería Estoy a punto de olvidarte de Bronco. Y otra sería también la de Vuelve conmigo del Conjunto Primavera.
1: Aquí es donde entramos, Diego Armando Gómez. Escucha. No me lo vas a creer. Pero ya casi te estoy olvidando. Comenzale y te sigo.

0: Olvidarte. Deberías de soltarme un turnito acá, bebé.
1: Solo es que vos venís tarde.
0: Con la González, poneme.
1: Está en la prensa ahorita. No más. Bueno, búscame la letra, pues, perro. Niño, búscame la letra.
0: ¿Cuál es?
1: Guardianes del amor. Con esta nos vamos. Búscame esa. Para toda la gente que ha sufrido por amor, por despecho, despechadas, despechados. Próximo viernes 16, Chato La Mascota, 7:30 de la noche. La Pari de la Urbana. ¿Estamos listos?
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0: Esta te la canto sin ver.